0: Claro, hay un público desatendido y hay muchas clases de baile, como bien lo decías. Mira, correcto, imagínate, ahorita sí, pues lo sabemos. Y también está el tema de los sociales, ¿no? Que van ahí. Discotecas o lugares específicos donde solamente tocan bachata y la gente va ahí a conocerse y a bailar. Yeah. Entonces también hay
1: solo hay discotecas de bachata.
0: Exacto. Ya. Yeah. Entonces ahí se conoce la gente. En realidad yo le digo que es el nuevo Tinder. Porque en realidad la gente
1: puede
0: va
1: ser.
0: Y
1: yeah.
0: conecta
1: yeah.
0: ahí. Sí.
1: Ya sabemos los motivos.
0: Ah, perdón, disculpa, no quería. Ya lo quemé. Bueno, en pero sí.
1: Lo exhibiste.
0: Perdón. Entonces, se hizo muy, muy viral la canción. Recibí mucho el apoyo de la comunidad peruana en España también.
1: Ya.
0: Y se empezó a sonar. Escuelas de baile empezaron a tocar mis canciones. Bueno, esa canción en específico. Y así como quien no quiere la cosa, llegamos a casi ya más de 100.000 reproducciones en YouTube.
1: Claro.
0: Totalmente orgánicas. O sea, yo no tenía ni un sol para poderlo hacerle promoción. Okay. Y la gente fue la que le hizo solas la promoción.
1: Claro.
0: Y ahí dije, no, acá hay algo. Entonces vamos a realmente a...

0: más bien le da la contra, ¿no? Y se viste como la Tigresa del Oriente y todo el rollo. ¿Qué hacer frente a eso?
1: Personalmente, con el tema de las críticas, yo agarro lo que son constructivas, ¿no? Y eso también pueden ser críticas constructivas. Al fin y al cabo son opiniones, son gustos personales. Mi gusto personal, y yo confío en mi criterio estético, es mezclar cosas. A mí me gusta mucho mezclar cosas. Me gusta agarrar de un lado porque, pucha, en mi infancia mis papás siempre han sido salseros, siempre han sido de música criolla, mi papá también le gustaba los Beatles. Siempre ha sido una mezcolanza de géneros escuchados. Mis hermanas, tengo cuatro hermanas, escuchaban Calamaro, luego se ponían a escuchar Oasis, los Outsiders, todo lo que hubiese de música. Y siento que es algo que me caracteriza bastante como ser humano. Así que es mi gusto, es mi criterio.

0: es por donde lo quiero llevar. Y sí hay un público bastante grande, bueno, que busca mezclas.
1: El concierto que hizo Yamil en la Casa Roja, me parece, claro. Sí, ¿no? ¿No?
0: Sí, yo estuve ahí, o sea, yo fui uno de los teloneros.
1: Y se llenó, y la gente estaba loquísima, ¿no?
0: Estaba loca,
1: sí. Es otra forma también de asumir la música, ¿no? Él juega con la idea de ser un meme y esto, y a mí me parece súper atrevido eso, ¿no? Está buenísimo.
0: Claro, o sea, en cuestión de meme, yo la verdad que banco realmente, porque en el Perú es lo que funciona bastante, es el chiste, la chacota, y eso, okay, no tiene nada de malo, o sea, simplemente es parte de nuestra identidad, yo creo. De mi lado, de mi proyecto, no es tanto chacotear, pero igual considero que soy una persona algo chistosa, solamente que no lo muestro en redes, porque mi proyecto es más como un poquito introspectivo, por el, claro, momento, porque siempre puede cambiar, siempre puede mutar. Es parte de, justamente, como a mí me gusta mezclar cosas, también estoy abierto a mutar a otras cosas, no tanto, no solo musicalmente, sino conceptualmente. Yo también soy dibujante, soy artista en general, ¿no?
1: Correcto, correcto. Escuchemos una primera canción, Fabián, por favor. Vamos con Abrázame, Please, ¿sí?
0: Ok.
1: A ver, cuando usted mande, ¿eh?
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0: Eso, palmas fuertes. Abrázame, please. Fabi, mucho. Canción que no está publicada, ¿correcto? Si van a las plataformas de Fabi Mucho, hay dos temas publicados y esta canción me imagino que la estrenas pronto.
1: Es una de las canciones que toco en vivo, de hecho, okay. Así que vayan a los conciertos en vivo.
0: Y debe ser muy energético el momento cuando la interpretas, ¿no? Esto.
1: En general mis canciones suelen ser bastante energéticas. Siento que es parte de mí también cada pieza. Mis emociones son bastante desorganizadas hasta cierto punto, yeah. Por eso es como que hay mucha bajón, subidón, es prácticamente mi manera de hablar la música a la hora que compongo, en especial cuando produzco, porque yo soy productor, estudio producción, todo,

0: Bueno, en mi caso, tiene que pegar conmigo primero.
1: Ok.
0: Principalmente. No es que me obligué a hacer bachata. Había un público porque antes de que funcionara, digamos, ¿no? La hice por algo.
1: Claro.
0: Era porque me gustaba y yo todas mis canciones las compongo con guitarra. Por eso Correcto. Digo que son pop. Y ya luego las transformo, si es que es en algo rock, en algo más R&B, en algo más urbano, ¿no? Y en este caso me tocó explorar con el tema del ritmo de la bachata. Y principalmente todas mis canciones siguen esa estructura pop, pero no vacío. Siento que trato de...
1: Porque el pop te exige, casi el mundo del pop te exige que las canciones funcionen, sean populares, ¿no?
0: Claro, hay cierta regla en teoría, ¿no?
1: En teoría.
0: Pero principalmente trato de conectar con los sentimientos de las personas, ¿no? O sea, yo siempre he dicho que creo que en otra vida he sufrido un montón y en esa vida me ha tocado ser músico.
1: Ya.
0: Y por eso ahora mis canciones son
1: sufrir, capaz,
0: exacto, ¿no? Súper tristes y ahora dreno toda esa... Ese desamor a través de la música, ¿no?
1: Uh-huh. En tu caso, Fabián, hay una conciencia de tengo que hacer estas canciones para que funcionen.
2: O sea, igual yo creo

0: yo nunca he sido niño de barrio, por ejemplo. Yo vivía en San Juan del Rigancho. Pero siempre he sido bastante retraído, siempre era...
1: No salías a la calle, estabas en tu casa, digamos.
0: Claro, yo empecé a salir...
1: Siendo San Juan del Rigancho un lugar bien de barrio, ¿no?
0: Sí, claro, o sea, me perdí esas experiencias de cierta manera.
1: ¿Por qué no salías?
0: Era una persona muy retraída. O sea, realmente me costaba mucho interactuar con las personas.
1: ¿Tenías inseguridades?
0: Sí. Pero todo lo que es, sé que se escuche, venía de mi familia, ¿no? Mi papá, mis hermanas más que nada, eran viralmaníacas. Dos de mis hermanas siguen siendo bastante viralmaníacas. Y hasta tenían un escritorio, un estante pintado con los cumpleaños de los Beatles, con sus nombres, todo.
1: Claro.
0: O sea, también son artistas, ¿no? También. Así que pintaban todo eso. Mi hermana se pirateaba sus discos. Mi mamá, mientras limpiaba, escuchaba a Alejandro.

0: que había. Richard, ¿tú pasaste por un tránsito así o más bien tú sí salías al barrio, te vacilabas y todo el rollo, encontraste en la calle la música? No lo sé.
1: Sí, me has acordado un poquito porque tengo una canción que dice.
0: Nos acercamos un poquitín al micrófono.
1: Que dice lo mismo, ¿no? Aunque soy de barrio, tengo poco de maleante. No soy maleante, pero tengo un flow interesante. Uh-huh. Entonces,
0: porque, hay bastante coincidencia, según
1: ustedes. Sí, bueno, en mi caso yo también estuve en Villa María del Triunfo.
0: Ya.
1: Sí, ahí.
0: Que también es otro lugar de barrio.
1: Barrio. Y
0: ¿Salías?
1: Sí, sí salía, pero de repente creo que mi círculo no era tan. No sé cómo decirlo. No teníamos tanto
0: barrio.
1: Sí.
0: Ok.
1: Entonces.
0: Todos eran más o menos tranquilos.
1: Tranquilos,
0: digamos.
1: Sí, yeah. Sí, sí. Y la verdad. No adquirí mucho del barrio, pero sí conozco el barrio. O sea, conozco cómo se mueve el barrio, conozco las jergas.
0: ¿Tienes calle?
1: Tengo calle.
0: Ok.
1: Pero no sé. entonces lo conozco mucho, ¿no? Yo claro. Recuerdo que incluso hasta hace poco cuando iba a trabajar, llegaba a la 1:00 a.m. y tenía que pasar por unos zanjones literal llenos de oscuridad y con...

0: sonidos, esas melodías tan, tan nostálgicas, ¿no? Y así fue como crecí.
1: Claro, y creciste con el tecno.
0: Con el tecno.
1: Claro, claro.
0: Y después escuché mi reggaetón y Rakim y Kenway y claro. Todo eso, ¿no?
1: No, pero el tecno sí. Es chévere. Ahí, sí. Bueno, yo viví, mi adolescencia fueron los 90, entonces sí gocé todo ese rollo, todo lo que pasaba. Interesante ese fenómeno, interesante que regrese, ¿no? Y que aparezcan nuevas cosas. Vamos con otra canción, señor. Vale. Vamos con El Tonto, ¿puede ser?
0: El Tonto.
1: Sí.
0: Eso. El Tonto que le voy a cantar en mi show, porque voy a tener un show el 4 de
1: correcto.
0: Julio.
1: 4 de julio, ¿en dónde? A ver, soltemos de una
0: voy
1: vez
0: a cantar
1: los...
0: en San Borja, es Black Cat Studio. Va a ser un showcase, básicamente, para poder presentar okay. Y anunciar el álbum que se va a estrenar en agosto, que es Bachata Pop. Va a ser a las 8 de la noche. Las entradas ya están a la venta. Pueden
1: ¿en
0: hacerlo
1: tus redes?
0: En mis redes. Y nada, están todos súper
1: ¿solo tú te presentas? ¿Va a haber alguien

0: le hace daño al arte.
1: Lo políticamente correcto le hace daño al arte. Depende mucho de quién depende. Estemos hablando. De quién, ¿no? O sea, yo siento que de repente depende de si estás siendo políticamente correcto de manera forzada, o sea, que no estás siendo lo justamente lo que decía antes de venderse. Yo creo que simplemente está mal si es que no estás siendo fiel a ti. Uh-huh. Y de la misma manera, ¿no? Si quieres ser políticamente correcto porque es tu manera de ser, perfecto. Pero si estás siendo políticamente correcto porque simplemente quieres quedar bien, ahí estás siendo, no estás siendo fiel a tu visión artística. Claro.
0: ¿Tú eres políticamente correcto o no?
1: No.
0: ¿O eres lo contrario?
1: No soy lo contrario, simplemente soy un ser humano que, o sea, con mis compañeros de instituto hablo muchas huevadas, pues.
0: Por supuesto. Allá.

0: Y con eso acabamos este primer bloque. Ya saben, seguimos. Menos que poco, falle mucho cuando usted mande, señor.
1: Necesito conectar mi laptop porque se está apagando.
0: Dale.
1: Cosas tecnológicas.
0: Esto es fuera de control, así que todo pasa.
2: Dale.
0: A ver, con confianza y libertad.
1: Yeah. Sí,
0: esto se llama fuera de control, así que acá nos desordenamos, no pasa nada. Richard, entonces, lo que se viene, el Bachata Pop, ¿cuántas canciones va a tener?
3: Aproximadamente 10 temas inéditos.
0: ¿10?
3: Sí.
0: ¿Alguno de los que ya se ha publicado?
3: Claro, porque este proyecto viene después de 3 años, 2023, y recién lo voy a sacar, ¿no? Fue mi primer single, claro. Cuando no estás, luego saqué Dile la Verdad.
0: ¿Pensarías ponerlo eso en vivo

0: personas resultaron damnificadas a consecuencia de los vientos de gran intensidad que desprendieron los techos de sus viviendas en 6 poblados del distrito de Cascas, provincia de Gran Chimú, región La Libertad. Presuntos huaqueros irrumpieron ilegalmente en una zona de excavación y destruyeron parte de estructuras prehispánicas con más de 4.000 años de antigüedad. Esto en el complejo arqueológico Cerro Las Ánimas, ubicado en el distrito de Saña, región Lambayeque. Mañana, lunes 29 de junio, cerca de 100 embarcaciones pesqueras participarán desde el puerto del Callao en la tradicional procesión marítima en honor a San Pedro y San Pablo. 19 horas 58, 7 de la noche 58 minutos.
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0: Creo que no es un tema que va a quedar ahí. Siento que puede volverse a grabar aún mejor, porque lo grabamos en, creo que en una toma y solo con un micrófono.
1: Claro, claro. ¿No te enfrentaste en un momento al dilema de lo saco así, voz y guitarra, o mejor dicho, ahorita con el resultado, ¿dónde te sientes, dónde sientes que suena mejor la composición?
0: Siento que transmite en las dos versiones algo distinto, ¿no? Por ejemplo, es un poco más íntimo en acústico y solo voz. En cambio, con ya pedales, ruido, siento que le da otra aura, quizás más ambiental, no sé.
1: Correcto, correcto. Francisco, bienvenido. Me llamó la atención un mensaje que tienes en Spotify, que es, o es en Instagram.

0: la cantas como está grabada o no?
1: No, no, en realidad eso quedó como una experimentación, digámoslo así. Ya posteriormente las otras canciones que también he hecho son un tinte más acústico, más folk justamente. Y va más lo que sigue el proyecto por ese lado.
0: O sea, tú vas a preferir mejor ese lado más folk, más acústico, digamos.
1: Sí, sí.
0: Este ha sido casi un... Se te chispoteó, como se dice.
1: Así es. En realidad fue parte de entender lo que es grabar una canción, me parece. Porque uno llega de repente con una idea.
0: Ok.
1: En bruto, llegas con la canción, voz e instrumento, en este caso la guitarra. Y a veces otros oídos enriquecen la canción y la llevan para otro lado, ¿no?
0: Claro.
1: Y salió un muy bonito resultado.
0: Pero también la pueden llevar a un lado en el cual tú ya no te reconoces y de pronto ya no eres tú, ¿no?
1: También podría ser, sí.
0: ¿Te reconoces en eso que está grabado?
1: Sí, claro.
0: Ok.
1: Sí, me parece un lado que en realidad de repente en su momento se me dio por experimentar, por hacerlo propio y feliz de
0: haberlo. Ese es el peligro de los productores, pues. Que desde su lógica ellos hacen algo y de pronto... ya no se parece tanto a ti, ¿no?
1: Quizás, pero sí, me parece que en realidad todo suma, ¿no? Todo suma en enriquecerse a distintos géneros, experimentar y que salga lo que mejor uno

0: Interesante explorar esos sonidos.
1: Claro, claro. Luis, ¿por qué ser solista? ¿Tienes la banda o tenías, no lo sé, esto, Cienfuegos, miles Cienfuegos, esto, buen nombre además? ¿Por qué es ser solista?
2: Siento que hay temas que, por más que se pueda trabajar en banda, siento que mejor suenan a veces como un poco más íntimo en modo solista.
1: Ya.
2: Y a veces también cuando compongo lo hago pensando como para la banda o como para mí. Como que separo un poquito al momento de componer.
1: Una curiosidad, no sé, vinieron con Miles Cienfuegos, ¿no es cierto? Ajá. No sé si lo pregunté en su momento. ¿La Conquista del Fuego y Viento son composiciones tuyas?
2: Sí,

0: para mí es que lleve más a la interpretación propia de quien lo escucha que en solista, que son más personales, creo.
1: Porque podrías también pensar, oye, tengo esta canción que es buena, no se la doy a los chicos, mejor me la quedo yo.
0: Ah, no. Sí, igual les muestro todos los temas. Así me las rechazan.
1: O sea, la que te rechaza, man, claro, finalmente se vuelve la de solista.
0: Sí, también a veces. Ajá.
1: Claro. Me estaba acordando de cuando interpretaste ahorita la primera canción, pensaba en Belan Sebastian. ¿Has escuchado Belan Sebastian?
0: No.
1: Es una banda media acústica, media pop, esto. Muy interesante, pero pensaba en esa canción mientras cantabas. Escuchemos otra canción, por favor, Luis. Uh-huh. Escuchemos Agosto.

0: Eso, palmas fuertes.
1: Gracias.
0: Luis Cienfuegos, agosto. E insisto en que tu guitarra y tú, suficiente, doctora. O sea, no, no necesitas más.
1: Yo sale entonces. No, no me pe.
0: Porque...

0: de generación en generación. A este arte en metal precioso se le conoce como la filigrana de Catacaos. Y las joyas más representativas trabajadas con esta técnica son las dormilonas, unos aretes compuestos por varias piezas en forma de media luna. La filigrana de Catacaos es tradición, arte e identidad.
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0: fue? ¿Qué escuchaban en casa, en el barrio? ¿Tuviste un hermano? ¿Tienes un hermano guitarrista? No lo sé.
1: En realidad, en casa, más que todo, fue por el lado de mis tías, que, bueno, son clásicos a la hora del lonchecito.
0: Ya.
1: Bastante música del recuerdo, bastante música romántica.
0: Ok, pero tus melodías son... parece que hubiese escuchado, no sé... Bueno, aparte de la trova que hablamos, Serú Girán, no sé, no, Serú Girán no. Sí, Serú Girán puede ser, ¿no? Hay una rareza ahí, ¿no?
1: Sí, bueno, en realidad todo eso ya escuché yo posteriormente por mi cuenta. En casa, más que todo fue música bastante romántica. Eso sí, podría ser por ese lado, okay. Por el tema del tema poético, del romance.
0: Ok.
1: Que era siempre ha sido bastante de escucha ahí en casa. Pero no, en realidad esta onda bastante introspectiva llega más que todo a raíz de que... comienzo ya a descubrir que no existe solamente la música romántica y tal. Cuando comienzo a escuchar, justamente soy bastante fan de Pedro Aznar.
0: Correcto.
1: Y es una influencia muy fuerte para mí.
0: Mira.
1: Entonces, por ese lado...

0: Chile.
1: ¿También chileno?
0: Sí, Black Country, New Road, Black Midi, que puedes darle un tema sencillo, pero creo que ¿cómo se dice esto? Lo pone un poquito más complicado, pero sin perder la esencia, ¿no?
1: Claro, claro. ¿Y si compartes la idea de que hay un público más entrenado para escuchar estas músicas?
0: Sí, sí, justamente con toda esta onda de bandas chilenas que han venido y están llenando, siento que sí, sí hay público para ese tipo de música.
1: Claro, escuchemos otra canción, Luis, por favor. Escuchemos La Gran Ciudad. Vamos a tratar de que toquemos las cuatro canciones porque yo creo que debemos escucharlos. Hay un trabajo interesante en los dos. Vamos con La Gran Ciudad, doctor, por favor.
0: Okay.

0: aplauso, palmas fuertes.
1: Gracias.
0: Luis Cienfuegos, José, que tiemble Noxi y compañías y si Johan, estos sellos, si los muchachos se meten en la escena. En la escena de cantautores de Lima y provincias, tiemblen, ¿ah? Porque de verdad es que ahí serían totalmente diferentes a ellos, ¿no? Porque ellos tienen ya un formato, tienen una forma, ¿no? Una mística. Y ustedes romperían ahí ese circuito, así que tiemblen, muchachos. La canción que escuchamos es La Gran Ciudad. ¿En qué momento tú dices, qué momento te vuelve cantante? ¿Qué pasa en tu vida que te vuelve cantante? Cantante, ni siquiera músico, artista, no cantante.

0: ¿no?
1: No, no, no.
0: Y... cuando usaste la voz aguda, ¿no te generó también esta suerte de como de vergüenza por decir, oye, es una voz aguda, media rara, no me vayan a decir algo?
1: No, más bien me sentía más cómodo.
0: Ok.
1: Sentía más cómodo porque sentía que con la voz más grave me ganaba, ¿no? Y,
0: claro.
1: Y eso.
0: Claro, claro. Francisco, el ser parte del precoro de niños, del precoro nacional de niños y esto, cuando eras niño, ¿fue clave, digamos, para que tú finalmente te dediques también a la música o no necesariamente, simplemente es una anécdota en tu vida?
2: En realidad fue el primer contacto que tuve con lo que es el canto, porque yo de pequeño, bueno,

iniciativa del Ministerio del Ambiente que promueve el reciclaje, la economía circular y la solidaridad mediante la recolección de tapas plásticas. La Organización Mundial de la Salud informó que desde el 21 de junio se registraron más de 1.300 muertes adicionales en Europa atribuibles a la ola de calor que este domingo dejó récord de máximas en Alemania, Polonia y

0: Centro Nacional de Abastecimiento de Recursos Estratégicos en Salud recibió un lote de 102 mil dosis de la vacuna contra el virus respiratorio sincitial, destinada a proteger a las gestantes y brindar inmunidad a los recién nacidos durante sus primeros meses de vida. Al menos 38 personas resultaron damnificadas a consecuencia de los vientos de gran intensidad que desprendieron los techos de sus viviendas en 6 poblados del distrito de Cascas, provincia de Gran Chimú, región La Libertad. Mañana, lunes 29 de junio, cerca de 100 embarcaciones pesqueras participarán desde el puerto del Callao en la tradicional procesión marítima en honor a San Pedro y San Pablo. La ampliación de estas y otras informaciones en una hora.
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1: 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Este mes nos invita a mirar la presencia afroperuana más allá del escenario, del baile o de la comida. Porque la cultura afroperuana también es memoria, pensamiento, palabra, organización comunitaria, espiritualidad, trabajo, creatividad y lucha contra el racismo. 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

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La Organización Mundial de la Salud informó que desde el 21 de junio se registraron más de 1.300 muertes adicionales en Europa, atribuibles a la ola de calor que este domingo dejó récord de máximas en Alemania, Polonia y República Checa. Canadá derrotó a Sudáfrica por 1-0 en Los Ángeles para

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0: Muchas gracias. Yarita, ¿y tú cómo te llamas?
1: Yo me llamo Dilio.
0: Bueno, gracias, chao.
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1: La Agencia Espacial del Perú, CONIDA, entregó imágenes satelitales del Perusat 1 a la Agencia Bolivariana para Actividades Espaciales en Venezuela, con la finalidad de apoyar en la atención del devastador doble terremoto que a la fecha va dejando más de 1,000 muertos y 50,000 personas desaparecidas. E-Salud informó que se viene garantizando la continuidad del abastecimiento y distribución regular de epoetina alfa, un fármaco indispensable para el tratamiento de la anemia severa en pacientes con enfermedades crónicas en todas las farmacias de su red hospitalaria a nivel nacional. Modifican los lineamientos para la contratación de bienes y servicios requeridos por la Oficina Nacional de Procesos Electorales, la ONPE, para la realización de las elecciones regionales y municipales 2026.

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2: En la entrevista, el experto en tecnologías digitales, Carlos Helfer, explica cómo operan las redes sociales.
3: Cuando tú tienes, en todas las interacciones que te plantean las redes sociales, tú tienes una, más o menos te diría, una jerarquización. Lo más potente de una interacción en redes sociales es que alguien comparta tu contenido. Yeah. Cuando alguien comparte tu contenido, hace que tus propios amigos, la propia comunidad que te sigue, vea el contenido que de otra manera no lo hubiera

0: garantizar la continuidad de servicios del Estado y asegurar la transición democrática.
1: La Comisión Especial Multipartidaria a favor de los valles de los ríos Apurímac, N y Mantaro aprobó su informe final, documento que resume los principales avances alcanzados durante el periodo legislativo y establece una agenda de prioridades para el próximo Congreso bicameral.
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alta competencia y fortalece los incentivos tributarios para quienes decidan invertir en el desarrollo del deporte nacional. Se trata de una medida que promueve una mayor participación del sector privado y genera condiciones más favorables para que nuestros atletas puedan entrenar, competir y representar al Perú en las mejores condiciones posibles. El deporte también promueve valores como la disciplina, el esfuerzo, la perseverancia y el trabajo en equipo. Además, inspira a miles de niños y jóvenes a construir un mejor futuro a través de una vida sana y de la práctica deportiva. Diana, la congresista Diana González y Estefano fueron algunos de los promotores de esta ley que con gran entusiasmo nos apoyaron aquí en el Congreso y nos

0: De dos nuevas universidades, incorporación de nuevas escalas remunerativas para el Poder Judicial, entre otros. Vamos a escucharlos.
1: Por el lado de los ingresos, el proyecto de ley 14799/2025-PE propone un monto de 9.595.9 millones de soles. El financiamiento proviene de dos mecanismos financieros. El primer mecanismo, de 4.160.2 millones de soles, se financia de dos fuentes. Recursos ordinarios, aporta 2.900.2 millones de soles, los cuales provienen de la mayor recaudación tributaria por la regularización del impuesto a la renta, de la actividad minera y de una transferencia excepcional de 300 millones de soles por concepto de utilidades netas del FONAFE correspondientes al año fiscal 2025. La segunda fuente, los recursos por operaciones oficiales de crédito, aporta 1.260 millones de soles mediante la emisión interna de bonos soberanos, cuya viabilidad se sustenta en

durante el proceso que vamos a tener conjuntamente con ustedes. Creemos que podemos llegar a una solución sobre este tema y dispuestos a trabajar conjuntamente con ustedes para ver cómo dar solución a esta propuesta de atención de lo que implica este tema del personal. Nosotros no tenemos ninguna indisposición contra el personal CAF. Con respecto al tema del fenómeno del niño, nosotros consideramos que esta materia debe evaluarse y lo estamos haciendo el día del Consejo de Ministros, que fue el día miércoles. El Premier ha planteado una serie de medidas sobre el tema de lo cual queremos conversar con usted.

0: esta normativa, dejar un espacio que permita la atención de estos temas del crédito suplementario. Es importante definir cuáles van a ser las acciones y por eso estamos trabajando con los sectores con celeridad para tener una idea de cuánto podría ser esta necesidad de atención, que seguramente no vamos a poder ejecutar nosotros como gobierno que está saliendo, pero queremos dejar el camino para que el gobierno que venga pueda atender con celeridad de estos temas, ¿no? Y encontrar que recién tendría que trabajar con un marco normativo para ello. Entonces, con su venia, iremos revisando conjuntamente con los colegas del Ejecutivo las necesidades y las prioridades para poder exponerles en el día martes que usted está señalando estas posibilidades de atender estos temas con mayor precisión. Con respecto al tema de la asignación genérica a los proyectos de los municipios, pero como existe una distribución de recursos del canon que está dada por ley y que se establece por regiones.
1: Seguimos aquí en Al Día con el Congreso a través de Radio Nacional y Congreso Radio, y la Comisión de Presupuesto y Cuenta General de la República pasó a cuarto intermedio.

0: inversiones públicas, cerrar brechas, garantizar la continuidad de servicios del Estado y asegurar la transición democrática.
1: El grupo de trabajo, presidido por el congresista Alejandro Soto, de la bancada de Alianza para el Progreso, retomará la discusión el próximo martes 30, luego de remitir al Ministerio de Economía y Finanzas los aportes formulados por los parlamentarios durante la sesión.
2: Durante la sustentación del proyecto que busca aprobar un crédito suplementario de más de 9,000 millones de soles, se informó que los recursos serán destinados a fortalecer la ejecución de proyectos de inversión, obras de reconstrucción e infraestructura, así como la operatividad de los gobiernos nacional, regional y local. El proyecto contempla además recursos para el pago de bonificaciones e incrementos remunerativos a docentes de educación.

prever cualquier contingencia que pudiera darse con ocasión de este fenómeno que se ha anunciado a nivel nacional. Miren ustedes, seguramente al igual que yo, han revisado el anexo 13 y ahí se puede observar que hay municipalidades a los cuales se les ha asignado 117 millones, 55 millones.

0: y acorde con las demandas de los trabajadores.
1: Esta decisión no es una traición a los trabajadores CAS, es exactamente lo contrario. Permítanme explicar el razonamiento. La ley 32.563 ya reconoció el derecho de los trabajadores CAS a percibir gratificaciones y CTS. Este derecho existe, está reconocido y no está en discusión. Lo que estaba en discusión era la norma reglamentaria que establecía una progresividad escalonada, comenzando con el 10% en el 2026 y llegando al 100% recién en el 2030. Mecanismo que varios colegas y los propios trabajadores han calificado con razón como insuficiente e incluso como una burla al espíritu de la ley.
0: Se anunció que el próximo 30 de junio será la fecha límite para presentar propuestas de incorporación al dictamen, a fin de evitar modificaciones de

0: electoral. Por el Distrito Electoral de Amazonas, Fuerza Popular, Roycer Castro Grandes. Por el Distrito Electoral de Ancash, Juntos por el Perú, Daniel Jefferson Vara Seguín. Por el Distrito Electoral de Ancash, Ahora Nación, José Miguel Marcelo Salazar. Por el Distrito Electoral de Ancash, Partido Cívico Obras, Edgar Adrián Albarón de la Cruz. Distrito Electoral de Arequipa, Renovación Popular, Cristian Aranda Vázquez. Distrito Electoral del Cusco, Partido del Buen Gobierno, Edwin Espinosa Huilca.
1: Mociones de saludo presentadas en el Congreso de la República.

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No es un día cualquiera. Cada 29 de junio, como hoy, se celebra la festividad de San Pedro y San Pablo y el Día del Pescador. En el Perú, esta fecha está cargada de fe y tradición. En distintos pueblos y ciudades de la costa, la imagen de San Pedro hace un recorrido mar adentro, en coloridas embarcaciones, lanchas pesqueras e incluso en caballito de totora. ¡Feliz día, pescador peruano!

0: una agenda de prioridades para el próximo Congreso bicameral.
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0: Atención, porque en el siguiente informe conoceremos cómo se instalarán las juntas preparatorias del Congreso bicameral, que funcionarán desde el 15 al 26 de julio, y el 27 de julio entrará en funciones el nuevo Parlamento.
2: Las juntas preparatorias del Congreso bicameral se instalan para organizar el inicio del nuevo periodo legislativo 2026-2031. Están normadas por el Reglamento del Congreso, Resolución Legislativa del Congreso 004-2025-2026-CR y los reglamentos específicos de cada Cámara, la del Senado y la de Diputados.

0: Bendigo incesantemente a las Fuerzas Armadas y a la Policía Nacional. Y hemos logrado algunos avances. Y ahora todos tenemos que ayudar a sacar adelante el país. Por supuesto, sobre la base de nuestras instituciones básicas, las Fuerzas Armadas y la Policía Nacional. Agradezco muchísimo nuevamente haberme hecho el honor de participar en esta sesión y haberme otorgado esta condecoración que llevaré con mucho honor. Doy por clausurada la sesión solemne del 95º aniversario de la ADOFAI.
1: Y la Subcomisión de Acusaciones Constitucionales

0: ostentación la hizo la congresista delegada Patricia Chirinos.
1: Los hechos en materia de investigación se encuentran vinculados con la designación del señor Daniel Enrique Salaverry Villa como presidente del directorio de Perupetro, sociedad anónima, empresa estratégica del Estado, encargada de administrar uno de los sectores más importantes para el desarrollo económico del país. Mientras aprobados mediante resolución ministerial número 105-2018 MEM, establecen expresamente que antes de emitirse la resolución suprema de designación debía verificarse el cumplimiento de los requisitos legales y emitirse el correspondiente informe jurídico por parte de la Oficina General de Asesoría Jurídica del Ministerio de Energía y Minas. Sin embargo, la investigación

0: que no es conveniente darle así por partes, ¿no? Entonces, todavía está en stand-by, esperemos de que en el transcurso de la semana y los días que nos toque discutir, pues se pueda llegar a un buen puerto, pues, con el Ministerio de Economía. Dentro de la Comisión de Presupuestos se va a discutir y se va a aprobar, y de ahí va a pasar a la Comisión Permanente, porque ya cerramos legislatura, y en la Comisión Permanente se tendrá que ver, pues, si se aprueba o no, ¿no? Esperemos que el día martes, pues, todos nos pongamos de acuerdo, los que somos miembros de la Comisión de Presupuestos, y podamos aprobar y consensuar, sobre todo con el Ministerio de Economía y Finanzas y la parte técnica, y de ahí, pues, pasará al a la Comisión Permanente para que se apruebe.
1: Vamos con más noticias, y en la última sesión plenaria

0: Prevención.
1: El Estado establece y prioriza servicios de información, orientación y atención de salud mental dirigidos a las personas con discapacidad, sus familiares y cuidadores, implementando estrategias, además de contribuir a la prevención de la discapacidad a través de la promoción y educación para la salud.
0: Y con 78 votos a favor, se aprobó el dictamen que propone declarar de interés nacional la puesta en valor y reconocimiento como patrimonio cultural de la nación a la fiesta costumbrista de la Calistrada y sus carnavalones del distrito de Chongos Bajos en la provincia de Chupaca del departamento de Junín.
2: La Calistrada y sus carnavalones representan una expresión viva de la identidad cultural de los pueblos andinos, consolidándose como un símbolo de memoria colectiva, resistencia cultural y cohesión social. La celebración refleja un complejo proceso de mestizaje y sincretismo cultural que

0: El presidente encargado del Congreso, Fernando Rospigliosi, firmó la autógrafa de la Ley Marco para el Desarrollo Sostenible del Turismo y del Deporte Náutico Nacional, que tiene como fin fortalecer la calidad, seguridad y competitividad de esos sectores.
1: El titular del Legislativo, Fernando Rospigliosi, también firmó la autógrafa de ley que modifica la ley de mecenazgo deportivo con el objetivo de optimizar el financiamiento de los deportistas de alta competencia y fortalecer los incentivos tributarios para las empresas que apoyen al deporte.
0: La Comisión de Presupuesto y Cuenta General de la República sesionará este martes 30 de junio para continuar el debate del proyecto del Poder Ejecutivo que propone aprobar créditos suplementarios destinados a financiar inversiones públicas, cerrar brechas, garantizar la continuidad de servicios.

y Sierra Peruana, esto hasta el martes 30 de junio. La marchista peruana Evelyn Inga, integrante del programa Ciclo Olímpico 2025-2028 del IPD, logró la medalla de oro en el Campeonato Panamericano de Atletismo y aseguró su clasificación directa a los Juegos Panamericanos Lima 2027. La ampliación de estas y otras informaciones hoy a las 6:00 a.m. en Nacional en la Noticia.

0: Navidades. Adelante.
1: Las semillas de calidad son importantes por cuatro características principales. La primera es la pureza genética, ¿no? Una semilla debe ser pura, que exprese la verdadera expresión de una variedad, de un híbrido, de un cultivar. La segunda tiene que ver con el tema fisiológico, ¿no? Una semilla tiene que tener una alta germinación, no menos de 95%, para que sea una semilla de calidad. Y muy aparte de eso, hay algo muy importante, que es el vigor de la semilla. Esto quiere decir la facilidad que tiene para poder desarrollarse en los primeros días luego de la germinación. Por ejemplo, una buena semilla, en el caso del

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3: Desde diferentes regiones del Perú, compositores e intérpretes se unieron para ponerle música a la esperanza y a la fe de un país. Más de 340 artistas respondieron a una convocatoria única. 10 canciones, 10 historias, una misión. Convertirse en el himno oficial que acompañará la llegada del Papa León XIV al Perú.

quienes le compartieron sus historias de cambio y resocialización, además de invitarlo a visitar dicho establecimiento penitenciario durante su anunciada visita al Perú. Como cada 28 de junio, el Perú celebró el domingo el Día Nacional del Ceviche en homenaje al plato bandera de nuestra gastronomía. El técnico Hong Myung-bo presentó su renuncia al cargo de seleccionador de fútbol de Corea del Sur tras la sorpresiva eliminación de esta en la primera ronda del Mundial Norteamérica 2026. Canadá derrotó a Sudáfrica por 1-0 en Los Ángeles para convertirse en el primer equipo que alcanza los octavos de final del Mundial de Fútbol Norteamérica 2026. La ampliación de estas y otras informaciones hoy a las 6:00 a.m. en la primera emisión de Nacional en la Noticia.

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hay una zona de frontera entre Sucre, Ayacucho y Andahuaylas, Apurímac, dividida por el río Chicha o Soras. En la franja que corresponde a Andahuaylas se encuentra la comunidad de Yaureg y un poco más allá el distrito de Chiara. Disfrutemos ahora del toril de Yaureg. Adelante, campesinita de Santiago de Yaureg.

De cuando en cuando encontramos simpática música producida por músicos chilenos. Conozcamos la obra musical del proyecto Hankú. Y este tema se titula Takirari del Amor.

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0: El grupo Muna y Pacha representa exitosamente el perfil de la música de Chachapoyas. Y ustedes saben que en el norte de nuestro país hay una gran influencia de los sanjuanitos ecuatorianos. Justamente escuchemos un mix de sanjuanitos.
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1: El último balance de víctimas mortales por los dos terremotos que sacudieron Venezuela esta semana eleva la cifra a casi 1.500 personas, entre ellas ciudadanos de varios países. El equipo USAR del Cuerpo General de Bomberos Voluntarios del Perú logró rescatar a una mujer de 60 años de edad que permanecía atrapada desde hacía casi 3 días entre los escombros de un edificio de 15 pisos que colapsó en La Guaira, Venezuela, tras los fuertes terremotos que afectaron a

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Buenos días, amigos. Bienvenidos a nuestro programa del día de hoy. Gracias, como siempre, por escoger a Radio Nacional, la primera del país, para iniciar su jornada. Esto es Despierta con Nacional.

0: cívicas promovida por diferentes instituciones públicas y privadas. El acto central de esta festividad será hoy, lunes 29 de junio, con la tradicional procesión marítima de San Pedrito, patrono de los pescadores, cuando esta imagen recorra la bahía de Chimbote a bordo de una embarcación acompañada por decenas de lanchas pesqueras y cientos de fieles que renuevan su fe y agradecimiento. Esta es la información desde Chimbote. Adelante en estudios.
1: Y 16.

0: 5 y
1: los
0: 19.
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0: Listos, ya estamos en nuestra secuencia, el ABC de la salud. Nuevamente, muy buenos días y bienvenida doctora Natalia Vargas, médica infectóloga del Instituto Nacional de Salud del MINSA. Bienvenida a su casa, Radio Nacional, doctora.
2: Muchas gracias.
0: La fiebre amarilla la asociamos a ciertas características climáticas, a climas cálidos, tropicales. Cuando vamos a viajar a un país tropical, se nos exige incluso la vacunación contra la fiebre amarilla. Esto

0: ¿Es así, doctora, o se puede dar en cualquier ambiente, en cualquier zona geográfica?
1: Sí, muchas gracias por la pregunta. La fiebre amarilla, por lo general, se da en zonas calientes, en zonas tropicales. En nuestro país se dan casos de fiebre amarilla constantemente y incluso en casos muy, muy, digamos, contados con los dedos de las manos, se han dado casos en zonas urbanas, ¿no? Pero eso es muy poco común.
0: Ya, que digamos, alguien trajo el virus y lo contagió a una persona en zona urbana. Pero, ¿cuáles son las características y, en todo caso, los motivos de contagio? ¿De dónde sale? ¿Por qué nos da fiebre amarilla?
1: Sí, al igual que el dengue, la fiebre amarilla es una enfermedad que se transmite por mosquitos. Es un mosquito diferente al virus del dengue. La fiebre amarilla es una enfermedad, se podría decir, hasta más grave que el dengue, porque puede llevar a la muerte a la persona de manera muy rápida. Por eso la vacunación es

0: trabaja constantemente expuesta, ¿no? En zonas de campo, en zonas en donde se han reportado casos de fiebre amarilla. Esta vacuna es especial, ¿por qué? Porque si bien es cierto, protege contra la fiebre amarilla, no se le puede dar a todas las personas porque es una vacuna de virus vivo atenuado. Es decir, es una vacuna que se ha hecho a través de un virus de la fiebre amarilla que ha sido atenuado, es decir, está un poquito atontado, ¿no? Para que al ingresar a nuestro cuerpo no nos cause la enfermedad, pero pueda causar lo que nosotros llamamos una respuesta inmunológica. ¿En quién no se da? En niños menores de 9 meses, en embarazadas, ojo, por eso a las gestantes. Si quieren ir a una zona donde hay fiebre amarilla, por favor, esperen a dar a luz porque no se pueden vacunar. Lo más importante es estar protegidas, y tampoco a adultos muy mayores o a personas que tengan el sistema inmunológico, digamos, afectado por alguna enfermedad.
1: Correcto. ¿Y la dosis es una sola?
0: Sí, es

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0: 5:34.
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0: directamente a Chiclayo, capital de la amistad, que sintoniza Radio Nacional en los 101.7 de la FM. Nuestro corresponsal en Chiclayo, Joel Larrea, nos trae la información. Buenos días, Joel, Nacional en la noticia.
1: Después de varios meses de retraso, las obras de restauración de la joya neoclásica ubicada frente al parque principal de Chiclayo, estamos hablando de la histórica Catedral de Chiclayo, reabre sus puertas este lunes 29 al mediodía con una misa presidida por el monseñor Edison Farfán. Es por eso que hay mucha expectativa de parte de la feligresía católica aquí en la ciudad de Chiclayo, ya que después de varios meses por fin se abrirá pues nuestra iglesia catedral de más de 120 años.

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2: ¿Qué tienen en común estas canciones?

00 horas, hora oficial peruana. 06:00 horas, hora oficial peruana. Proporcionada por la Dirección de Metrología del Instituto Nacional de Calidad y transmitida por la Marina de Guerra del Perú. Próxima señal horaria, a las 12:00 horas.

Muy buenos días, 6:04 a.m, 6:04 Nacional en la Noticia. Hoy es lunes 29 de junio del año 2026, con el 99.99% de actas contabilizadas por la OMPE para la segunda elección presidencial. Keiko Fujimori cuenta con el 50.13% de los votos, mientras que Roberto Sánchez alcanza el 49.86%. La diferencia es de 49.312 votos. El Jurado Electoral Especial Lima Centro 1 proclamó los resultados de la segunda vuelta correspondiente a su jurisdicción. El Jurado Nacional de Elecciones entregó las credenciales a los 130 diputados electos para el periodo legislativo 2026-2031. La entrega de credenciales a la fórmula presidencial ganadora del balotaje será el 15 de julio, indicó el presidente del Jurado Nacional de Elecciones, Roberto Burneo. El premier Luis Arroyo informó que el gobierno realiza las coordinaciones necesarias para enviar ayuda humanitaria a Venezuela. La OMPE rechazó las acusaciones formuladas por su exsecretario general Elar Bolaños respecto a una presunta manipulación de sus equipos informáticos. Se elevó a 1.450 la cifra de fallecidos por los terremotos registrados en Venezuela. Además, se reportaron al menos 3.150 heridos y más de 12

Oficina Nacional de Procesos Electorales. Estamos hablando que la candidata Keiko Fujimori alcanza 9.222.365 votos, mientras que el candidato Roberto Sánchez alcanza 9.173.053 votos. Solamente nos restan 9 actas. A 9 actas de llegar al 100% del conteo de la Oficina Nacional de Procesos Electorales estamos. El 99.99%. Parece ser que ya esos serían los resultados oficiales y tendríamos una virtual presidenta hasta el momento, lo que dicen los resultados de la página de la OMPE hasta esa hora de la mañana. Última hora de actualización fue a las 6:40, 6:40 de la última actualización. En todo caso, cuando se llegue al 100%, estaremos nuevamente dándoles a conocer las cifras oficiales. Por otro lado, el mundo sigue dando muestras de solidaridad con el hermano país de Venezuela. Van 1.450 personas fallecidas, cifras oficiales. Se siguen incrementando también las cifras de los heridos, las personas damnificadas y las personas desaparecidas, que alcanzan 69.000 hasta el momento. La situación es

0: su jurisdicción. Según el acta, Fuerza Popular obtuvo 261.325 votos, equivalentes al 63.35%, mientras que Juntos por el Perú alcanzó 125.127 votos, que representan el 30.33% de los sufragios emitidos. La proclamación se realizó durante una audiencia pública en la sede del Jurado Nacional de Elecciones, donde se firmó el acta y se remitieron los resultados para su consolidación nacional. El Jurado Nacional de Elecciones ha informado que aún resta la proclamación de los resultados de otros 20 jurados electorales especiales en todo el país. Tenemos sus declaraciones.
1: Entre las fórmulas de candidatos presentes

0: en el próximo periodo constitucional, que esperemos que sea íntegro, a todos los peruanos, y nuevamente que con ese balance de poderes que debe haber entre el Ejecutivo, ahora con un nuevo Ejecutivo, con una nueva Cámara bicameral y también con el Poder Judicial.
1: Muy bien, son las 6 de la mañana con 17 minutos, 6 y 17 en Radio Nacional, y el candidato presidencial de Juntos por el Perú, Roberto Sánchez, encabezó una marcha por el centro de Lima el pasado sábado para exigir, según indicó, transparencia y justicia electoral. La movilización recorrió varias avenidas del centro de la capital hasta la Plaza 2 de Mayo y contó con la participación de simpatizantes allegados de distintas regiones del país. Durante la movilización, Sánchez cuestionó las reglas aplicadas para el voto en el extranjero en la segunda vuelta y denunció presuntos obstáculos para el traslado de sus seguidores. Previamente, la Municipalidad de Lima restringió el tránsito en el centro histórico tras el anuncio de estas manifestaciones. Además, la Policía Nacional reforzó la seguridad en toda la zona del centro de Lima. 6 de la mañana con 17 minutos, 6 y 17. Luis Galán.

0: 6 de la mañana con 18 minutos, 6 y 18 en Radio Nacional. Les informamos a esa hora que la Oficina Nacional de Procesos Electorales dio por concluida la designación de Elar Bolaños como secretario general luego de que presentara una carta de renuncia con graves denuncias. La OMPE informó que el documento no fue aceptado por contener acusaciones que, según indicó, no habían sido reportadas previamente.
1: En su carta, Bolaños afirma que sus equipos informáticos habrían sido manipulados y que se alteró información que no fue elaborada por él. Además, denunció irregularidades en el sistema documentario y advirtió que esta situación podría afectar la organización de las elecciones regionales y municipales 2026, por lo que se puso a disposición de la justicia para las investigaciones.
0: Por

0: momento. La entidad informó que el exfuncionario fue separado del cargo tras perder la confianza de la institución y aseguró que continuará colaborando con las investigaciones sobre este caso.
1: La OMPE indicó que ya inició la indagación preliminar y solicitó a Bolaños que presente información y pruebas que respalden sus denuncias. Además, dispuso el aislamiento de sus equipos informáticos como medida preventiva y puso el caso en conocimiento de la Procuraduría Pública para que evalúe las acciones legales correspondientes.
0: El Tribunal de Honor del Pacto Ético Electoral expresó su rechazo a los actos de violencia registrados en el frontis del Jurado Electoral Especial de El Santa, en Nuevo Chimbote, en la región Ancash, donde se produjo la detonación de un material explosivo. Indicó que estos hechos afectan la institucionalidad electoral y ponen en riesgo la seguridad de la población y de los servidores públicos.
1: El colegiado sostuvo que este tipo de acciones atenta contra un proceso electoral pacífico y democrático, por lo que exhortó a la población a actuar con responsabilidad y respeto. Asimismo, pidió a las autoridades realizar las investigaciones necesarias para esclarecer lo ocurrido y determinar las responsabilidades correspondientes.
0: Son las 6:20 a.m. en Radio Nacional, 6:20. La Oficina Nacional de Procesos Electorales dio a

0: todo el país. Entre los cargos figuran gobernadores, alcaldes provinciales y distritales, consejeros regionales y regidores.
1: La OMPE detalló que se instalarán 10.000 locales de votación y que el sorteo de miembros de mesa será el 24 de julio, con más de 800.000 ciudadanos seleccionados. Además, precisó que las capacidades se realizarán en septiembre, o las capacitaciones se realizarán en septiembre, mientras más de 26 millones de electores están habilitados para participar en estos comicios solo en territorio nacional.
2: Tu decisión 2026.
0: A las 6 de la mañana con 21 minutos en Radio Nacional, CICE 21, ronda regional de corresponsales.

provincia del Santa. Las actividades incluyen una variada programación religiosa, cultural, gastronómica, deportiva y artística, organizada para reunir a miles de ciudadanos y visitantes. Durante estos días también se realizan misas, novenas y celebraciones litúrgicas, además de la Feria de Integración San Pedrito en el vivero forestal.

0: y mujeres del mar que trabajan diariamente justamente en la pesca, que sirve como elemento fundamental para la alimentación del consumo humano.
1: Así es. Desde Tumbes hasta Tacna, en realidad, quienes desarrollan esas importantes actividades, pues aseguran, ¿no?, el recurso hidrobiológico para que puedan llegar a cada una de las mesas a precios populares, ¿no? Y no solamente hablemos, por ejemplo, de pescadores que están en nuestro litoral, también quienes están en los ríos, por ejemplo, en la zona de, claro, la selva, ¿no?
0: También, sin duda, sin duda. Nuestro abrazo a cada pescador. Hoy es el día de su santo patrón, San Pedro. Hoy es el día de José Olaya Balandra, que que fue inmortalizado cuando fue fusilado cerca de la Plaza de Armas. Y nuestro saludo en todas las caletas. Hoy habrá, por ejemplo, desayuno pesquero en el Callao. Uh-huh. En La Punta, algo inusual, pero se va a practicar.

0: 3 en el Día del Pescador Nacional en la noticia.
1: Muy bien, gracias. Gracias, Marcio. Efectivamente, parte de estas actividades tradicionales es en torno al Día del Pescador que se viene desarrollando precisamente en la ciudad de Pucallpa. Hay una gran variedad de recursos, Ricardo. Hablamos de la gamitana, por ejemplo, nos decía Marcio, es el pescado bagre, el paiche, por ejemplo, que es uno de los platos tradicionales también, ¿no?
2: Sin duda, sin duda. Es impresionante la riqueza que tenemos nosotros, tanto en mar como en ríos.
1: La carachama, que también es otro pescadito que es muy típico también.
2: Y a lo que se sumaría la acuicultura en cuanto a productos pesqueros, ¿no?
1: Claro.
2: Productos pesqueros, productos hidrobiológicos, ¿no?
1: ¿Y por qué también, Ricardo, no le enviamos un saludo también en la sierra de nuestro país? También, por ejemplo, están los acuicultores.

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2: El dengue no solo causa muerte, sino también lesiones permanentes en las personas. Es una enfermedad producida por un mosquito que se cría en agua acumulada en recipientes y objetos. Por eso

0: para financiar proyectos de infraestructura de riego y riego tecnificado. La gobernadora regional de Moquegua, Gilia Gutiérrez, anunció un paro indefinido desde mañana en rechazo al proyecto de ley que modifica los límites territoriales entre su región y Tacna. Desde el miércoles 8 de julio será obligatorio el uso de la tarjeta interoperable de transporte para ingresar a la línea 2 del metro de Lima y Callao. En los deportes, Canadá venció 1-0 a Sudáfrica y avanzó a la siguiente fase de la Copa del Mundo. 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Radio Nacional, las 24 horas. 6 de la mañana, 34 minutos. Continuamos con Nacional en la Noticia en su primera edición. Adelante, Ricardo Alba, Michael Reyes.
1: Ya 6:34 al mundo va la siguiente noticia. Reportan fuerte réplica de sismo en Caracas. Ampliamos eso en breve.
2: Así es, porque a esa hora de la mañana ya tenemos contacto con nuestra periodista Mariela Ludeña, que nos reporta un hecho en realidad lamentable. Mariela, ¿qué tal? ¿Cómo estás? Buenos días, Nacional en la Noticia.
3: ¿Cómo estás, Michael, Ricardo? Buenos días, Nacional en la Noticia. Efectivamente, un violento hecho se registró aquí en el asentamiento humano Tigüinza.

0: de rescate se tuvieron que detener por esa alerta. Los rescatistas pararon estas réplicas que han estado ocurriendo en el país en los últimos días, pues han dificultado en muchas ocasiones las labores de rescate, que se han tenido que detener por un tiempo prudencial para que los rescatistas puedan continuar con su trabajo de manera segura, de manera efectiva, tanto para ellos como para las personas que aún se encuentran bajo los escombros de los edificios que sí. se derrumbaron en La Guaira, mayoritariamente aquí en Caracas, uh-huh. en Aragua y en Carabobo.
1: Andreina, buen día. Bueno, el reporte sismológico indica que se ha sentido, o el sismo tiene como epicentro 10 kilómetros al este de La Guaira, en la zona de Naiguata. Ese es lo que indica el reporte. Ahora, en cuanto a la ayuda que se requiere y que está llegando, ¿qué está ocurriendo? Porque lo que vemos en redes sociales es que

0: zona, porque no consideran que no llegaron a tiempo, consideran que están llegando tarde y consideran que ahora ellos entorpecen lo que está ocurriendo. Sin embargo, hay que recordar que con la llegada de los rescatistas internacionales, ellos mismos están solicitando que haya silencio en las zonas, que haya más organización y que haya mucha más organización y que haya restricción del paso para que ellos puedan hacer su labor en silencio. El venezolano se ha volcado a las calles intentando ayudar, ha intentado llegar, ha intentado hacer todo lo que está en sus manos por ayudar a las personas. Sin embargo, en este momento, en estas horas cruciales que les quedan para poder encontrar personas con vida atrapadas en estos escombros, es muy importante que estas zonas se mantengan en silencio y se mantengan despejadas para que ellos puedan hacer su labor.
1: Andreina, sabemos que hay una gran cantidad de damnificados, estas familias, ¿en dónde se están ubicados? ¿Cuáles son los puntos de refugio donde se concentran a estas personas que lo han perdido todo?
0: Sí, actualmente hay más de 12.000 personas que están damnificadas en Venezuela, 12.000 personas que no pueden volver a sus viviendas, que las perdieron completamente o que no pueden regresar a sus edificios porque estos edificios también fueron afectados en alguna medida por los dos terremotos. Las personas están

0: en situaciones como esta, que hay tanto desesperación, tanto desorden y tantas personas al mismo tiempo en la misma zona que pueden cometer actos como este de tomar niños que no son suyos, de tomar cosas que no son suyas o de hacer incluso saqueos en zonas, ¿no? Hay denuncias, particularmente yo he visto de 3 niños que no han sido encontrados después de haber sido rescatados. Hay muchísima publicación en redes, hay muchísima gente pidiendo que si alguien los ve, que los logre ubicar porque su familia los está buscando. Y así como niños, pues mascotas y muchísimas personas que están intentando ubicarse unos a otros y que están intentando utilizar las redes sociales y apoyarse en las redes sociales para intentar conseguir a sus familiares, a sus mascotas y a todos los que tengan perdidos en esta situación.
1: Sí, eso es verdad. Estamos repasando en las últimas horas las redes sociales y hablan inclusive de hoteles que se han venido abajo en algunos estados de Venezuela. Pero lo que también ha llamado mucho la atención, Andreina, revisando ayer las publicaciones que llegan desde Venezuela, es de la estructura, de las bases o de los cimientos de los edificios. Aquí le decimos tecnopor, ¿no? Un material muy débil, tiene otro nombre, no lo recuerdo, como se le denomina en Venezuela,

0: países que están fuera de Venezuela por la migración tan alta que hubo, uh-huh, y que a pesar de que no están aquí, ellos también están afectados por lo que está ocurriendo.
1: Claro que sí. Estamos con ustedes, Andreína, Fermín, muchas gracias por esta comunicación. Periodista venezolana que nos daba a conocer cuál es la situación actual en ese momento en Venezuela. Son las 6:50. Mientras tanto, les informamos que el presidente del Parlamento de Venezuela, Jorge Rodríguez, informó que la cifra de fallecidos por los terremotos registrados el pasado miércoles se elevó a 1,450 las personas. Además, se reportan 3,150 heridos y 12,721 familias damnificadas. Los sismos también dejaron graves daños en 774 edificios, 38 hospitales, 44 centros comerciales y otras infraestructuras, con el estado de La Guaira entre las zonas más afectadas.
2: Las labores de búsqueda continúan con el apoyo de más de 2,600 rescatistas internacionales, 137 unidades caninas y decenas de toneladas de equipos e insumos. Sin embargo, el paso de los días reduce las posibilidades de encontrar sobrevivientes bajo los escombros. Mientras tanto, el gobierno venezolano habilitó una línea de apoyo psicológica y una plataforma para que los familiares puedan registrar a las personas desaparecidas tras la emergencia.
1: El gobierno peruano dispuso el envío de ayuda humanitaria a Venezuela para atender a las familias afectadas por los recientes sismos. A través del Instituto Nacional de Defensa Civil, el INDECI, con el apoyo de la Fuerza Aérea del Perú, se trasladó

0: Lo que más necesitan son pañales también, por
1: para
0: ejemplo.
1: Para los niños, ¿no?
0: Para los niños.
1: No hay como lavar los pañales.
0: Medicinan, porque las farmacias están desabastecidas totalmente en Venezuela. Así que, si usted nos está escuchando y tiene la posibilidad de acercarse hasta la Embajada de Venezuela, haga lo propio también y puede ayudar a muchos venezolanos.
1: En breve, acá los residentes venezolanos nos han alcanzado la relación. Vamos a ir dando cuenta dónde pueden ir, porque hay en Lima Norte, en Lima Sur. O sea, en gran parte de Lima se ha distribuido. Ayer, frente a la radio, aquí en el parque que tenemos Cervantes, también se levantó una carpa de campaña. Solo pedir que cuando tengamos que enviar ayuda, lo hagamos fácil, rápido. La tramitología demora muchísimo. Así si hay una emergencia, la gente no va a esperar 3-4 días. Lo que se requiere es en horas solamente. Uh-huh.
0: Hay mucha necesidad en Venezuela. Uh-huh. Y un equipo de búsqueda y rescate del Cuerpo General de Bomberos Voluntarios del Perú lograron rescatar con vida a una mujer de 60 años.

todavía Venezuela, porque se necesita, señores, apoyo respectivo. Están hablando las redes sociales a través de los usuarios que expresan justamente la necesidad de que todos los países de la región puedan unirse en este apoyo solidario. ¿Qué se necesita? Sepan ustedes, agua embotellada, alimentos enlatados, productos no perecibles de larga duración, pero también a través de las redes

0: y se ha mencionado también que se está llevando personal médico respectivo para seguir sumándose a las labores de los especialistas que han llegado de distintos países, entre ellos nuestro querido Perú. 7:00 a.m. y vamos a mencionarles rápidamente que ayer se celebró el Día Nacional del Ceviche y muchas personas han compartido en el TikTok ya justamente la variedad, Ricardo, te comento, de las ceviche, variaciones regionales, claro, y las guarniciones, ¿no? Hay algunos que lo acompañan con camote, otros con canchita serrana, otros con yuca. ¿Cuál es tu preferido?
1: Bueno, yo me quedo con la tradicional, creo, con su yuca, su canchita, ¿no? Que es lo más tradicional. Pero irse a Piura y comer con la zarandaja también es riquísimo.
0: También es riquísimo. También, así sí, que aprovechamos un saludo para todas nuestras regiones, disfrutando lo que ha sido el día de ayer, también el Día Nacional del Ceviche. 7:00 a.m, cerramos Tendencias.
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7:04, 7:04 nacional en la noticia. Hoy es lunes 29 de junio del año 2026, con el 99.99% de actas contabilizadas por la OMPE para la segunda elección presidencial. Keiko Fujimori cuenta con el 50.13% de los votos, mientras que Roberto Sánchez alcanza el 49.86%. La diferencia es de 49.312 votos. Dos personas fallecieron y otras cuatro

0: Colonial tome rutas alternas, porque esa zona definitivamente es una zona de trabajo donde los bomberos están desarrollando estos trabajos, tratando de controlar este gran incendio que se viene produciendo en ese punto de nuestra ciudad capital. Vemos cómo las columnas de humo negro, Ricardo, van creciendo, se van incrementando a esa hora de la mañana.
1: Sí, esto es a la altura de lo denominado antiguo paradero Yenza, ¿no? Que decadaba la fábrica de discos. Ahí, para quienes se ubican mejor, cuando la gente va por Colonial y se baja en Yenza, es justamente en ese paradero. Para ser más específico, frente a la antigua fábrica de Coca-Cola.
0: Ahí está la verdad.
1: Ahí está ocurriendo esta situación. Que esa zona todavía, digamos, industrial que tiene la Avenida Colonial, porque la mayoría son ya edificios, y estamos viendo justamente el incendio de gran magnitud que está afectando un almacén.
0: 7:08 a.m.

0: Callao, entiendo. Cuéntenos, por favor, ¿cómo están aplicando ahí la innovación, la tecnología, la transferencia tecnológica para contribuir en favor de los pescadores artesanales, acuicultores y micro y pequeñas empresas?
1: Sí, la red CITE en general nos encontramos en 21 regiones, pero específicamente en el CITE pesquero acuícola y agroindustrial Callao tenemos servicios de transferencia tecnológica, investigación, capacitaciones, asistencias técnicas, donde cada especialista brinda el servicio para contribuir a las pequeñas, medianas, acuicultores, cooperativas y empresas, ¿no? A través de las capacidades operativas que tenemos en las plantas, laboratorios, tecnología, donde podamos justamente sensibilizar a estas empresas para que puedan darle el valor agregado a sus productos y no solamente dar un valor agregado, sino también aplicar una economía circular. Es decir, de todos los residuos o desechos que tuvieran, también reaprovechar en unos nuevos productos para que ellos justamente puedan sacar ese provecho y puedan tener mayor rentabilidad e ingresos.
2: Claro, y hay que destacar que el año 2025, por ejemplo, cerraron el año atendiendo a casi 400 unidades productivas del sector pesquero, logrando 1.800 servicios especializados. ¿Cuál es la proyección para este año 2026?
1: Para el año 2026, hasta el

0: peces acuícolas, por ejemplo, como usted menciona, la trucha, la tilapia, el paiche, la gamitana y el paco, son justamente recursos que ahora en día se está impulsando mayormente porque prácticamente ahí no dependemos mucho del cambio climático del mar en sí, sino más que todo del tema de los cultivos, ¿no? Entonces, igualito, se aplica las tecnologías de procesamiento, sea para lo que es con congelado, enlatados, ahumados, curados, ¿no? Y de esa manera es lo que sacamos valores agregados. No solamente con la especie, sino también se le agrega, por ejemplo, ¿no? El tema de lo que es el paco condimentado, ha salido en las presentaciones, por ejemplo, ¿no? Donde también es bastante recibido.
1: Perfecto, perfecto. Sin duda, interesantísimo. Dígame, una curiosidad.

0: hay algunas marcas que sí, porque lo desarrollan en nuestros centros de innovación productiva y transferencia tecnológica.
1: ¿Cómo sé qué ha pasado por ustedes?
0: Básicamente, cuando usted vea en la etiqueta producido en el ITP, entonces sabe que pasó por nuestro centro de innovación tecnológica.
1: Perfecto.
2: Muchas gracias, Katherine Casimiro, representante del ITP de Produce, por ese importante aporte y conocimiento respecto al manejo de los recursos hidrológicos y el aporte tecnológico que se viene dando a conocer para que los pescadores y acuicultores tengan a bien, promocionar esos productos tan alimenticios con alto valor nutritivo en nuestro país. Muchas gracias por este contacto con Radio Nacional. 7:19 es la hora en todo el país.
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2: Ahí está él. Muy bien, 7:20.

0: Minutos 7 y 20, vamos a cambiar la información y a esa hora vamos a contactarnos con el brigadier mayor del Cuerpo General de Bomberos Voluntarios del Perú, Carlos Malpica, el jefe departamental de Lima Este, porque sabemos, por ejemplo, de las actividades que vienen desarrollando los bomberos en Venezuela y que han llegado a rescatar a una mujer precisamente bajo los escombros. Brigadier, ¿qué tal? ¿Cómo estás? Muy buenos días, bienvenido a Radio Nacional.
1: Buenos días, gracias por la invitación. Un saludo del comandante general Juan Carlos Morales. Buenos días.
2: Sí, brigadier, ¿en qué zona específica de Venezuela se encuentran actualmente?
1: Estamos en el epicentro, en la zona más golpeada, La Guaira. La Guaira es cerca al aeropuerto internacional de Caracas. Está cerca a la costa, frente a la costa. En esta zona ha sido uno de los mayor afectación. Del total de edificios han caído cerca de 50, y el 70% de las edificaciones han sido declaradas inhabitables.
0: Claro, prácticamente han quedado bajo escombros, no se puede recuperar nada. Ahora, ¿cuántos bomberos se encuentran en esta zona?

0: ¿Y qué tipo de ayuda es la que estamos llevando? ¿Tenemos perros de rescate, por ejemplo, que están trabajando en esta zona?
1: Sí, miren, lo que tenemos desplazada es la Fuerza de Tarea 1, el USAR Perú. Son 40 efectivos. La mitad son rescatistas puros, digamos, y la otra mitad son efectivos especializados en drones. Hay una unidad médica, hay una unidad de ingeniería, hay una unidad de cuerdas, de comunicaciones, de equipos de escucha. Entonces, es una fuerza de tarea conformada por varias especialidades. Uh-huh. Y está Kaira, que es una perra de rescate con su guía amo, ¿no?
0: Uh-huh. Claro, correcto. Brigadier, le pido un minuto, porque ustedes no paran, ustedes no descansan, los bomberos. Están en Caracas en este instante, en La Guaira, pero hay una emergencia súper, súper grande en Lima en este momento. Hay un incendio de proporciones, cuadra 9 de la Avenida Colonial. Un instante, nos reporta Mariela Ludeña y volvemos con usted, por favor, no se vaya. Mariela, adelante, te escuchamos. Nacional en la noticia.
2: ¿Cómo estás, Ricardo? Michael, buenos días. Nacional en la noticia, voraz incendio, mantienen alerta varios vecinos aquí en la Avenida Colonial, en el cercado de Lima. Las llamas vienen consumiendo un almacén ubicado en la cuadra 10 de

0: que este fuego se propague, se expanda a otros almacenes y negocios cercanos. Además, un equipo de rescate permanece en esta zona ante cualquier eventualidad. Por seguridad también, compañeros, la policía Serenazgo ha cerrado y cercado el perímetro y el tránsito vehicular ha sido restringido desde la cuadra 6 o 7 hasta la cuadra 10 de la avenida Colonial, las inmediaciones ya casi muy cerca de la plaza 2 de mayo. Las autoridades continúan y exhortan a los conductores a tomar rutas alternas mientras continúan las labores para sofocar este incendio aquí en el cercado de Lima, cuadra 10 de la avenida Colonial. Vamos a ampliar la información en otro despacho, compañeros. Adelante, estudios.
1: Correcto, gracias Mariela. 12 unidades del Cuerpo General de Bomberos en la emergencia. Ahora sí, volvemos nuevamente con el brigadier Carlos Malpica, destacando el trabajo que está desarrollando los bomberos.

0: servicios públicos escasean, ¿no? Son 30 fuerzas de tarea de varios países que están actualmente en la emergencia de Venezuela. Uh-huh. La búsqueda se realiza, digamos, a través de los humanos. Puede ser electrónica con equipos de búsqueda de radar, sonares, o con animales, ¿no? Uh-huh. Es una combinación de ambas, de todas. Uh-huh. Y bueno, Venezuela ha tenido, cualquier país en una circunstancia de este tipo va a necesitar ayuda.
1: Claro.
0: Lo que tenemos que entender es que ante un colapso estructural de esta magnitud quedan personas atrapadas bajo escombros, toneladas, uh-huh, a veces de concreto, ¿no?
1: Claro.
0: El rescate de la señora de ayer ha demorado 14 horas.
1: Claro, brigadier.
0: Y se ha trabajado con

0: Los sismos se consideran superficiales cuando el epicentro, el lugar donde se produce el desplazamiento de la Tierra, o el hipocentro, digamos, el foco, ocurre a menos de 33 kilómetros.
1: Ya.
0: En el caso de Haití, el foco fue a 7 kilómetros superficial. En este caso ha sido a 10 y a 15 kilómetros. Por eso no es lo mismo un sismo grado 7, 7.5 a 100 kilómetros que en este caso a 10.
1: Claro.
0: Por eso la devastación.
2: Sí, pues sí. Así pero es. Debe ocurrir algo, ¿no? Porque el sismo de esta réplica, la de esta mañana, a las 6:01, hora peruana, ha sido de 4.2, que no es mucho.

0: eso?
1: Tiene menos de una hora, es un incendio con mucho, mucho combustible, por eso las grandes llamas y el humo negro. El humo negro nos dice que todavía no está controlado, ¿no? Lo vamos a controlar cuando la intensidad del humo baje y se recupere visibilidad. Calculo que eso va a ser en las siguientes 2 horas, ¿no? Uh-huh. Hay mucho combustible en el almacén y se ha prendido de manera

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2: 7 de la mañana, 36 minutos, 7:36, Nacional en la noticia.

0: hoy precisamente de ingresar a la catedral luego de un largo periodo de remodelación y de refacción. Así que Joel nos amplía esta información. Joel, buenos días, Nacional en la noticia.
1: Después de varios meses de retraso, las obras de restauración de la joya neoclásica ubicada frente al Parque Principal de Chiclayo, estamos hablando de la histórica Catedral de Chiclayo, reabre sus puertas este lunes 29 al mediodía con una misa presidida por el Monseñor Edison Farfán. Es por eso que hay mucha expectativa de parte de la feligresía católica.

0: donativos. Y la verdad es que esta situación continúa con la esperanza de hallar al mayor número de personas con vida.
1: Claro.
0: Sigue llegando la ayuda internacional y esperamos que esto pues tenga la mayor utilidad posible, ¿no?
1: Gerardo, en el punto donde te encuentras, ¿has sentido esas réplicas que, según los reportes oficiales que tenemos, ha sido a un poquito más de 4 grados?
0: Mire, por fortuna, aquí lo único que yo le puedo decir es que sí se sintió el terremoto, estos dos terremotos que tienen así el país, el 24 de junio a las 6 y 4 de la tarde aquí se sintieron, pero no tuvieron el impacto que tuvieron en la región capital. La réplica se sintió, me parece que en Caracas, fue en Caracas, y hablan de 5.1. Es la más fuerte de todas las que se ha sentido. Incluso colegas argentinos estaban haciendo un reporte para la televisión de ese país y se vio en vivo lo que ocurría. Eso fue ahorita en la mañana, esto que acaba
1: Claro.
0: de suceder. Y estamos esperando por reportes con respecto a si se registraron daños o no, debido a esta réplica, que es considerada, como le digo, la más fuerte de todas las que se han registrado desde que ocurrió.

ni mucho menos, porque no pretendo hacer de esto, yo soy periodista, lo único que quiero recordar es la tragedia de Vargas en 1999. Los suelos no son los mejores para este tipo de construcciones, para cualquier tipo de construcción. Habrán puntos desde luego en los que sí sea seguro construir, pero no serán toda La Guaira. Hemos visto con mucha sorpresa la cantidad de construcciones que habían. No sé si estas contaban o no con los permisos, pero es que es inexplicable ver tantos edificios caídos. Uh-huh. Y la verdad, uh-huh, esto ha arrojado un resultado terrible, y la muestra de ello es la cantidad de personas afectadas. Uh-huh. No sé cuántas de estas edificaciones tenían o no los permisos, pero lo que sí es cierto es que en adelante

0: de todo lo que Venezuela ha vivido.
1: No,
0: o sea,
1: correcto.
0: Uh-huh. Uno diría, bueno, pero es que uh-huh. en un Estado de derecho la gente tiene acceso a la información y tiene el derecho a ser informada.
2: Claro.
0: Pero en este caso no es eso lo que estamos viendo precisamente, ¿no? Uh-huh.
2: Uh-huh. Muy bien, Gerardo Moreno, periodista venezolano, muchas gracias por esa comunicación. Estaremos más adelante en contacto contigo para saber cómo va evolucionando ese tipo de entrega de ayuda humanitaria a tus compatriotas y saber cómo es que se viene o se puede canalizar algún tipo de ayuda por parte de los peruanos. 7:52 minutos en Radio Nacional. Muchas gracias por ese contacto.
3: Terremoto en Venezuela.
2: Muy bien, 7:52, regresamos a nuestro país.
1: Manila Ludeña, 7:52, buenos días, adelante.
4: 7:52 de la mañana, buenos días, Nacional. En la noticia, compañeros, continúa la emergencia aquí en la cuadra 9 de la avenida Oscar Herrera.

0: cantidad de agua que se necesita para controlar este tipo de emergencias que han sido clasificados por los bomberos como código 4.
1: Justamente hemos visto que algo como código 4 ha sido catalogado.
2: No tenemos red contra incendios. A la hora que hay un incendio, todas las viviendas, todos estos edificios están consumiendo el agua. Lamentablemente hay que compartir esa agua, hay cómo separarla. Por eso que necesita sistema.
1: El
0: monóxido de carbono siempre nos va a afectar en un incendio, por eso le hemos pedido a la población que salga a todos los que estén evacuados para evitar que el humo pueda ingresar a su trabajo, que está

0: El tiempo avanza y por supuesto queremos saber cuáles son las novedades del deporte.
1: Vidrio Mundial.
0: Así es. ¿Cómo estás? Valderrama tiene todas las novedades. Jaime, ¿cómo estás?
2: ¿Cómo estás, Ricardo? Buen día para ti, para Michael, para todos los oyentes de Radio Nacional. Así es, avanza en la Copa del Mundo y ya estamos en etapa de 16avos de final. Arrancó con el encuentro del día de ayer entre Canadá y Sudáfrica, donde el cuadro norteamericano terminó clasificando a la siguiente ronda con un gol de Stephen Eustaquio en los minutos finales del encuentro, y ya tenemos al primer equipo en octavos de final. El cuadro canadiense, que recordemos en la última fecha de la fase de grupos, cayó contra el cuadro de Suiza y terminó justamente en esta etapa de 16avos con el cuadro sudafricano, que también clasificó en la última fecha. Así que es Canadá, ya está en la siguiente ronda de este torneo. Hoy continúan los 16avos de final, van a estar jugando al mediodía las selecciones de Japón y Brasil, el duelo catalogado como el de los supercampeones, un partido que en la serie original no se llegó a realizar, solo se jugaron los primeros segundos y ahora en la vida real se da en la Copa del Mundo. Partido, reiteramos, va al mediodía Japón contra Brasil, y también a las 7 de la noche estarán jugando las selecciones de Países Bajos con Marruecos. La verdad que dos partidos imperdibles que se realizarán hoy por la Copa del Mundo. 7:59, volvemos a las 9 de la mañana con más.

0: plataformas, qué fue lo más bonito que dejó esta convocatoria, es también lo que nos ha dejado en el comentario María Elena de Huánuco, ¿no? Y también desde Tarapoto nos han escrito, ¿no? Desde la región San Martín, ¿cuántas canciones se han registrado oficialmente? Han participado realmente jóvenes compositores, músicos experimentados, adultos mayores, imagínense, que han tomado su lápiz y papel, inspirándose un poco, agrupaciones familiares, parroquias, coros, artistas. Realmente es impresionante cómo han dado ese tiempo, ese espacio para ser partícipes de esta gran convocatoria de León de la Esperanza. Así que reiteramos nuevamente, este martes 30 de junio, todo el equipo de Radio Nacional va a dar a conocer justamente a los 10 finalistas, así que no se lo pueden perder. Siempre aquí en Radio Nacional.
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2: Muy bien, muchas gracias Diana Valero por esta información importantísima del concurso León de la Esperanza. 8:03 a.m. antes de irnos.

0: Ferrari está 24, la Corvina está 18, la Pota está 20, a 20 también el Toyo.
1: Debemos indicar que en este centro de abastos también hemos averiguado el precio de limón, que se vende desde los 2 soles con 30 céntimos el kilo. El arroz lo encontramos desde los 2.50 y la papa blanca desde 1 sol 80 por kilo. Esta es la información desde el mercado Matute en el distrito limeño de La Victoria, que tiene, por cierto, este centro de abastos varios accesos. Uno de ellos está en la cuadra 12 del Jirón Luna Pizarro. Michael Oropesa, Nacional en la Noticia.
2: Gracias, Michael, por la información. 8:06. A continuación, la entrevista con Ricardo Alba en Radio Nacional.
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2: ¿Cómo están, amigos? Buenos días, gracias por acompañarnos en esta nueva edición de La Entrevista en este lunes 29 de junio del año 2026. Vamos a ir de inmediato

0: creo que hay varios cambios legislativos que hay que hacer y esperemos que lo haga ahora el Senado y los diputados.
1: ¿Cambio legislativo que implicaría, por ejemplo, tener solo un mecanismo legal, es decir, un código electoral, porque tenemos ley de partidos políticos, ley de elecciones municipales, regional, o sea, tenemos mucha legislación sobre el tema?
0: Así es. Tenemos la ley de elecciones políticas, la ley orgánica de elecciones, la ley de elecciones municipales, la ley de elecciones regionales. Ya el jurado, en la época del doctor Sibina y posteriormente con el doctor Tábara en la presidencia, ellos impulsaron el código electoral. No había en un primer momento el código electoral y un código procesal electoral. El código procesal electoral quedó de lado, pero se mantuvo en el trabajo del código electoral. Una iniciativa bastante interesante que reunió en un solo compendio toda la legislación electoral, precisamente para evitar que esté dispersa, como usted lo ha mencionado, hay un sinnúmero de leyes, también hay reglamentos que emite el Jurado Nacional de Elecciones en cada proceso electoral. Sin embargo, este código electoral no fue aprobado en su totalidad. Se tomaron algunas figuras, algunas propuestas del Jurado Nacional de Elecciones, pero obviamente algunas fueron modificándose por el propio Congreso de la República. Entonces es necesario.

0: No, no la escuché.
1: Esa, doctora Marayano, esa sanción tendría que ser directamente a los partidos políticos y ellos, digamos, aceptar dentro de una nueva legislación que van a ser pasibles de una sanción probablemente pecuniaria, económica, en caso incurran en esta situación.
0: Lo que sucede es que ya en algunos casos anteriores, en otros procesos electorales, el Jurado Nacional de Elecciones y Resoluciones llamaba la atención. Por ejemplo, primero había una exhortación a los abogados para que se conduzcan conforme a las leyes, a las normas, al código de ética del abogado. Y también en algunos casos llamaban la atención y remitían copias al colegio de abogados.
1: Ya.
0: Entonces, ese, por ejemplo, puede ser una medida, no necesariamente un tema pecuniario, un tema económico que se atribuye a los partidos políticos, pero sí directamente a los abogados y que llegue frente al colegio de abogados de donde pertenece este letrado.

0: Correcto, sí, porque las respuestas que hemos visto, digamos, no han sido nada, pero absolutamente nada convincentes. Bueno, ahora estamos ya en el tramo final, doctora Maraya. Nos faltan solo 9 actas para ser, digamos, incluidas dentro del conteo de la OMPE. Esto implica que estamos hablando del 0.010% del total. Y probablemente tengan, ¿cuáles sean los motivos por los cuales aún tienen esa demora estas 9 actas en llegar justamente al conteo de la OMPE?
1: Lo que sucede o lo que podría estar sucediendo es que estas actas han sido materia de observaciones y que estén pendientes de resolver por los jurados electorales especiales, que estén esperando de repente el plazo también para que interpongan recurso de apelación. Acordemos que también esas resoluciones sobre actas observadas pueden ser materia de recurso de apelación. Me parece haber escuchado al vocero del jurado, el doctor Jorge Valdivia, que habían recursos de apelaciones pendientes todavía por programar. Esperemos que se lo haga, porque la última audiencia fue el 24 de junio. También hay recuento de votos, me parece que quedan algunas audiencias pendientes. Entonces, esa puede ser la demora.

0: emitido sus actas descentralizadas. Entonces, estas 9 actas deben estar terminándose en estos días aproximadamente.
1: Perfecto. Esto puede entonces durar 1 o 2 días más, esperando la resolución que se den en los jurados electorales especiales.
0: Sí, yo creo que va a depender también si hay apelaciones a estas resoluciones de los jurados electorales especiales, y por eso que el jurado en un primer momento señaló que como fecha probable la quincena de julio. Creo que ahora he dicho que el 3 o el 4 de julio ya estaría proclamando los resultados finales con la entrega de credencial correspondiente.
1: Correcto.
0: Y bueno, tendríamos que esperar primero que todos los jurados electorales emitan sus actas descentralizadas, porque con ello ya habría

0: Bien, 8:23. Vamos a ir de inmediato con el comandante del Cuerpo General de Bomberos, Claudio Sáenz, que ya está con nosotros desde Venezuela, ¿está él? Correcto. Comandante, muy buenos días, gracias por atendernos.
1: Buenos días. Aquí para los requerimientos que tengo venido.
0: Bueno, ¿en qué zona de Venezuela están ustedes en este momento y en qué consiste el trabajo que están desarrollando?
1: Estamos en la localidad de La Guaira.
0: Ya.
1: Estamos en la localidad de La Guaira, que es una zona, según las referencias que tenemos, la de mayor impacto. Uh-huh. Hemos trabajado ya en varios frentes. Ayer concretamos un rescate de una persona de 60 años.

0: frente a otro movimiento sísmico es probable que vuelva a generar un problema adicional, y estando ahí, pues obviamente es súper peligroso, ¿no? Claro. Por eso siempre hemos dicho que estas operaciones son de altísimo riesgo.
1: Claro. A ver, ¿cuál va a ser la labor que van a hacer hoy en La Guaira? ¿Ya han enfocado a qué? Porque son cerca de 50 las edificaciones o edificios que se han venido abajo, que se han derrumbado. ¿Han establecido ustedes un protocolo de trabajo? ¿Dónde van a atender ahora? ¿Dónde van a socorrer y a buscar a las posibles víctimas que estén debajo de los escombros?
0: Bueno, nosotros hoy día vamos a hacer un trabajo más que nada de dirección en dos puntos.
1: Ya.
0: En un edificio multifamiliar que está en la calle, en la principal, y al frente en un restaurante, Islas Canarias es el nombre, donde hay cuerpos en ambos lugares, un aproximado de...

0: acceso a la persona. Primero fue de manera vertical, unos metros, y luego de manera horizontal, entre 1.5 y 2 metros.
1: Ya.
0: En un edificio de 10 pisos.
1: Correcto.
0: Y posterior a eso, una vez que llegamos a la persona, con el cuidado que corresponde, le hemos extraído del lugar y el comandante Omar Gómez, médico del equipo USAR, hizo la estabilización.
1: Correcto.
0: Hizo la estabilización de la persona. Y luego, estabilizada, fue trasladada a un campo de golf que fue evacuada.

0: de bomberos para hacer trabajar en el confinamiento de incendio y evitar que se encienda a otros inmuebles. Conversamos con el comandante Marco Pajuelo para que nos brinde más detalles del trabajo que vienen realizando los bomberos voluntarios del Perú.
1: ¿Cuántas unidades de bomberos se han presentado hasta ahorita?
2: Ahorita tenemos cerca de 30 unidades trabajando. La estrategia que hemos planteado es proteger exposiciones a fin de evitar que el fuego se propague. Tenemos una constructora inmobiliaria hacia el extremo izquierdo y tenemos un almacén de Shalom al extremo derecho. El área comprometida es aproximadamente 1.000 metros cuadrados. Estamos trabajando con unidades de gran caudal, unidades a escalas aéreas, a fin de evitar la propagación.
0: Como bien parte de lo que nos venía comentando el comandante Marco Pajuelo, que se encuentra a cargo

Sismo de magnitud 4.6 sacudió nuevamente el norte de Venezuela, en la misma zona afectada por el doble terremoto que ha dejado más de 1.400 personas fallecidas y más de 3.000 heridos, informó la Fundación Venezolana de Investigaciones Sismológicas. El sector comercio creció 7.31% en abril del 2026, impulsado por el avance de actividades mayorista, minorista y automotriz, informó el Instituto Nacional de Estadística e Informática. Desde el miércoles 8 de julio será obligatorio el uso de la tarjeta interoperable de transporte para acceder a servicios de la línea 2 del Metro de Lima y Callao, informó la ATU. La Superintendencia Nacional de Migraciones indicó que hoy feriado atenderá únicamente en la Agencia de Atención al Ciudadano, ubicada en el Aeropuerto Internacional Jorge Chávez, para la emisión de pasaportes de urgencia. En deportes, el tenista peruano

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2: Con 8:39. Estamos en esta segunda hora ya de la entrevista por Radio Nacional del Perú. Bueno, vamos a conversar con don

volver a sentar las bases de un país que sea predecible, institucionalmente solvente. Y la señora Keiko Fujimori tiene ese enorme desafío. Lo bueno es que ella ya tiene experiencia, ha logrado construir un partido de alcance nacional durante 20 años y creo que tiene los equipos para poder enfrentar los desafíos de un país que, que exige que le resuelva su problema rápido, que, impactado por la inteligencia artificial, donde los procesos los están cambiando, ¿no?, dinámicamente. Entonces, lamentablemente estos procesos electorales que han venido siendo engorrosos, lentos, morosos, eternos, han impedido que ya la señora deba ser proclamada y que pueda ya constituir sus comisiones de transferencia para saber cómo reciben el país y cómo proyectarlo en los próximos 5 años. Yo tengo mucha esperanza de que

0: que se ha consolidado, que me parece muy bien. Los empresarios durante 20, 30 años han tenido condiciones para haber avanzado, la gran empresa, la gran minería, pero el país no puede seguir fracturado. La mitad del país no adhiere a este modelo. ¿Por qué? Porque se ha ahondado la desigualdad. Entonces, el gobierno tiene que ser muy escrupuloso garantizando estabilidad macroeconómica, impulsando el crecimiento del país, pero el gran esfuerzo de estos 5 años debe ser legitimar a esa gente que cree que el modelo no le llega, y especialmente al sur.
1: Ahí iba la siguiente pregunta. ¿Cómo lograr, no sé si el tema es conquistar el sur o escuchar al sur? Ahí el trabajo va a ser del presidente del Consejo de Ministros.
0: Sí.
1: Entonces, ¿qué perfil tiene que tener ese premier? ¿Qué talante? Porque yo escuchaba usted siempre cuando hablaba del talante democrático, ¿no? Cuando usted intervenía, ¿qué características tiene que tener ese primer ministro?
0: Mira, yo he visto con mucha pena que los candidatos, inclusive con una autocrítica, digo, la señora Fujimori, que era el presidente, han visitado y han tratado de hablar poco con el sur. Tenemos que promover un esfuerzo de reconciliación con el sur. Esa situación de sur, el sur frente a Lima y peruanos en el exterior,

0: Usted decía también que hay que hacer alianzas políticas en el Congreso para ir construyendo justamente estos puentes que permitan a las autoridades del gobierno central llegar hacia las zonas del sur. El gesto, bueno, lo que dijo Belmont en una entrevista el fin de semana, en el sentido de que ya Obras está conversando con Fuerza Popular, algo que podría ser a veces impensable, pero que están conversando y ya están dialogando. Parece que también con el buen gobierno. Obras ha sacado una altísima votación en
1: el
0: Tacna.
1: El sur, en Tacna, sí.
0: O sea, increíble, ¿no?
1: Porque... Y el señor Nieto en Arequipa.
0: Ajá, correcto.
1: Pero ¿por qué habría que avergonzarse un partido de dialogar con el partido que va a ser gobierno? Por ejemplo, si el primer ministro o el gobierno le plantea cuál es la estrategia frente a la inseguridad ciudadana, ¿tú crees que puede haber algún parlamentario que se oponga a eso? Yo creo que no. Uh-huh. Entonces, hay temas en los que va a haber casi consenso, si es que hay una capacidad de persuasión. Por eso yo creo que frente al sur tiene que ser una política de reconciliación. Y no solamente creo que deben haber alianzas con las bancadas en el Congreso, alianzas políticas, sino alianzas sociales. ¿Qué significa eso?
0: A ver.
1: Las alianzas sociales significa, por ejemplo, el tema de Reinfo. Hay que uh-huh. sacar una ley de Reinfo definitivamente con un plazo. Y mira,

0: pasan por tantas manos, don Javier, que mientras ellos les pagan 10 céntimos por un kilo de papa, acá llega a 2 soles.
1: Claro, pero ya, lo que está prosperando en el país es la agricultura mayor. Uh-huh, ¿no?
0: Claro, la gran agricultura, claro.
1: Para intervenir la agricultura, los pequeños predios, la agricultura menor, yo creo que hay un programa de promover formas asociativas, uh-huh, que los agricultores se organicen en asociaciones de predios de 50 hectáreas y el Estado puede financie
0: la campaña agrícola.
1: La campaña agrícola, y que los impulse a que ellos también puedan exportar, porque la agricultura familiar solamente es una agricultura de subsistencia. Uh-huh. Hay que ayudarlos, claro, pero hay que promocionarlos para que tengan mejores condiciones de vida, ¿no?
0: Hubo un programa que ya se ha fusionado con otro, era Sierra Exportadora, que trabajó muy bien ese tema. Don Javier Velázquez,

0: Pescadores y familias están paseando por el malecón Grau, dado que más de 100 delegaciones de las Fuerzas Armadas, también de la Policía Nacional y de diversas organizaciones van a participar en breve en el desfile cívico-militar por la conmemoración también de los 203 años de la inmolación del mártir chorrillano José Olaya Balandra, quien fue un pescador y que cumplió, por cierto, un rol patriótico en 1823 durante la ocupación española. Debemos indicar que a lo largo de la avenida Malecón Grau se han ubicado al menos 5 estrados con toldos de color rojo y blanco, donde o en uno de ellos se encuentran las autoridades principales del distrito, y a lo largo de la avenida Malecón Grau también se encuentran ubicadas agrupaciones de la Policía Nacional y de las Fuerzas Armadas, que en breve van a iniciar con este desfile cívico militar en el marco de los 203 años de la inmolación del mártir chorrillano José Olaya Balandra. Michael Oropesa, Nacional en la Noticia.
1: Gracias, Michael, por la información. 9:00 a.m. En breve iniciamos Nacional Deportes por Radio.

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2: ¿Qué tal? ¿Cómo están? Muy, pero muy buenos días. Bienvenidos a una nueva edición de Radio Nacional Deportes a través de los 103.9 FM para todo el país. Hoy, en el feriado, acá estamos, Valderrama, ¿eh? Al pie del cañón.
3: Estamos en vivo.
2: En vivo. 9 y 4 con 51, 52, 53, 54 en vivo, ¿eh? Abrazo enorme para toda la gente que nos sintoniza a través de la señal de Nacional Deportes, a través de los 103.9, por supuesto, a través de...

0: Es más fácil que tenga un porcentaje menor.
1: África metió 9 de 10.
0: Sí, pero el tema es cómo, flaco. Mira, y eso que yo estoy a favor. Claro, sí. Pues, o sea, por ejemplo, si hablamos de apuestas o de cosas que dijimos antes, yo feliz con Senegal. Claro. Pero también entró por la ventana, hay que decirlo. Sí, claro. O sea, por ese tema sistema, el tercer puesto, Senegal ha ingresado en la última jornada. También lo de Argelia, que también se metió casi al último. Lo de Sudáfrica en la última fecha. Entonces,
1: ¿qué partido el de Argelia? El mejor partido del Mundial.
0: Claro, claro, por eso. Hay cosas que destacar, como el caso de Cabo Verde, como lo de República Democrática del Congo.
1: Hay muchos que han sumado pocos puntos, es cierto.
0: Exacto. Sí, claro. Hay muchos de ellos.
1: Que lo porcentual.
0: Claro. Hay muchos que han pasado con 3, 4 puntos. Claro. En cambio, si vamos a los sudamericanos, claro, Argentina y Brasil parecen que fueran otro planeta, ¿no? Otro continente, ¿no? Por el tema de los jugadores que sacan, el nivel de algunos. Brasil, sin jugar bien, ha sacado 7 puntos. Entonces, sí.

0: Estamos lindo. Sí. Y también dice feliz cumple para tu hermana Jaime.
1: Un abrazo.
0: Muy bien, dice la entrevista. Ah, ¿verdad? Tú dices con Sonda y dice que están hablando.
1: Ah, sí.
0: Ahí en Tiempo Muerto. Y dice saludos y ojalá Brasil juegue con Santana, Riboli y Pepe.
1: Hoy sale la entrevista con Luchito Horna.
0: Ah, con Luchito Horna. Claro, claro.
1: Tremenda, no se la pierdan, ¿le parece si repasamos su 11?
0: ¿Quién es con el 11 ideal de la fase de grupos?
1: Vamos con el 11 ideal de el 11 ideal de la fase de grupos.
0: De la producción de Nacional Deportes.
1: No, Valderrama.
0: O sea, por mí.
1: Eso Valderrama. Eso ya las 11.
0: No. He hecho un esfuerzo porque hay varios nombres que se quedan afuera. ¿Te parece si mientras buscamos la imagen?
1: Yo le voy a decir si estoy de acuerdo o no con
0: Te voy a decir algunos nombres que quedaron afuera.
1: A ver.
0: Que me gustaron. Hay muchos de Estados Unidos que han quedado afuera. No he puesto ninguno de Estados Unidos en el 11 ideal.
1: Ok.
0: Mira, han quedado, por ejemplo, Olisea ha quedado afuera.
1: Sí, puede ser, sí.
0: De Estados Unidos, por ejemplo, Tyler Adams.
1: Ya.

0: no ha sido bueno, no ha sido bueno el inicio, perdón, de Medina, el que ha reemplazado
1: sí,
0: a
1: Tagliafico.
0: A Tagliafico, sí. Pero me parece que lo de Nuno Mendes sí ha sido.
1: No, Nuno Mendes ha jugado muy bien. Nuno Mendes es de lo mejor de Portugal, tío.
0: Sí, sí, sí, claro.
1: Y más, te diría una cosa. Me parece que es de las mejores armas que tiene Portugal por
0: sí,
1: ese lado.
0: Sí, por ahora, muy bajo lo de Portugal. O
1: muy
0: sea,
1: bajo.
0: Pese a la goleada en la segunda fecha.
1: Salió a no perder con Colombia,
0: sí,
1: ¿no?
0: Sí, sí.
1: Increíble.

0: buena onda con muslera.
1: No, no, no, no, a ver, es que no soy buena onda con muslera, flaco.
0: Todo
1: muslera, no,
0: pero todo,
1: flaco,
0: todo,
1: flaco, hay que tener memoria con muslera también, ¿eh?
0: No, no, está bien, después porque, eso es otra cosa, Jaime, eso es otra cosa. O sea, eso es otra cosa.
1: Es como si a Galese, pucha, no, por el 5-0 no, con Brasil lo hubiéramos matado en su momento, ¿no?
0: Bueno, pero tú preguntas a los hinchas uruguayos con muslera, no los, a ver, ¿tú qué muslera tienes? ¿El del Galatasaray? Muslera se comió un gol con Griezmann en la Copa del Mundo anterior.

0: diciendo, mira, estoy diciendo, Molero es el mismo que tapó los penales contra Ghana.
1: Y que también da Uruguay, la Copa América.
0: Uruguay llega a los penales contra Ghana porque Molero sacó un gol.
1: No, pues flaco, pero ahí ya está. Ahí vamos a entrar en la discusión de la Jabulani. Esa pelota era una serpiente.
0: Te agrego otra cosa. En el gol que mete la mano Suárez del penal que se falla Samuel Jan, Molero sale a cazar mariposas. ¿Te acuerdas? El centro, Molero sí, sale a cualquier lado.
1: Es que.
0: Entonces lo que yo voy a decir, está bien, no podemos eximir de la gran responsabilidad que tiene el arquero en la eliminación de Uruguay.
1: Pero hay más cosas,
0: flaco. No, obviamente hay más cosas. El entrenador, los jugadores lesionados, Valverde que no la agarró.
1: Viñas y Darwin que no le meten gol en el arco iris.
0: Sí,
1: hay. O sea,
0: pero es que hay...
1: Centrar

0: Siempre, siempre. Pero justamente para suplir esos errores, tienes que tener un orden, tienes que tener un funcionamiento, debes tener eficacia al momento de llegar al arco rival y saber cerrar los partidos.
1: Ahí coincidimos, de que se equivoca.
0: Además,
1: se
0: ¿cómo empieza la jugada del gol que se comen con Calo, que Cabo Verde, que tú le echas la culpa al Muslera?
1: ¿El segundo o el primero?
0: El segundo.
1: O sea, malo, ¿a dónde va el segundo?
0: ¿De quién es el pase? ¿De quién es el pase Ratico?
1: De Ronald Araujo.
0: Olivera. Ya, pues, flaco, entonces, ¿de qué estamos hablando?
1: Jaime, están a 25 metros del arco.
0: Pero, flaco,
1: el arquero no tenía que salir.
0: Es que estamos hablando. ¿Cuál es el primer error?
1: El pase.
0: Ya.
1: Pero punto. Está bien, pero escucha.
0: Punto.
1: Después puede salir bien, lo que quieras.
0: Jaime, me está diciendo. Pero ante la desesperación.
1: No, pero.
0: Ante la mala decisión
1: Jaime, ¿quién es responsable del gol? ¿Olivera?

0: al otro.
1: Cáceres.
0: Cáceres para cerrarlo tranquilamente, no, porque estaba lejísimo.
1: Estaba lejísimo.
0: No estaba mano a mano, ni siquiera estaba mano a mano. El gol lo hace de tres cuartos de cancha. Sale
1: pero
0: a cualquier
1: el pase
0: lado.
1: Desordena todo, pues.
0: Está
1: flaco.
0: Bien, yo sé
1: el
0: que
1: mal
0: es el pase
1: desordena todo. Luego, ya, puedes criticar o no, pero echar la culpa de ese gol a Muslera.
0: Sí, claro, es el máximo
1: no,
0: responsable.
1: A mí no me parece. A mí no
0: o sea,
1: me
0: todo
1: para
0: Uruguay
1: mí,
0: piensa que el gol se lo puede Muslera.
1: Para mí es la responsabilidad de Olivera, irresponsable. Al estar ganando 2-1, minutos finales, equivocarte que se pase, pues flaco.
0: O sea, está bien, pero eso es otra
1: por
0: cosa.
1: Por eso te digo, no solo es responsabilidad Muslera. Es responsable, claro, pero también es responsabilidad, como te digo, de Darwin y Viñas porque no le mete un gol al arcoíris,
0: no,
1: de Valverde por no haber estado al 100%,
0: es otro más.
1: El mismo técnico también por sus decisiones y por llevar a jugadores de verano, de vacaciones.
0: De vacaciones, coincido.
1: Y es eso, entonces,
0: es
1: por eso te digo.
0: Pero eso lo coincido.

0: Uruguay. El peor equipo de la Copa del Mundo es Túnez, ¿no?
1: Túnez.
0: Por diferencia, Túnez. Muy malo. Irak también puede estar por ahí.
1: Con cambio de técnico por medio.
0: Sí, no. Irak puede estar. Uzbekistán. Hay equipos malitos, ¿no? Los mejores equipos hasta acá. El mejor es Francia, ¿no?
1: Y sí, Argentina. Sí. Argentina, claro. Es que el tema de la medida de los rivales, ¿no? Algunos se critica, pero aún así hay que ganar los tres partidos.
0: Ah, porque ahora están con la cantaleta de mira, Argentina se le abrió el camino. Argentina
1: no tiene culpa. Pero esa es culpa de Uruguay.
0: No tiene culpa que Portugal o Uruguay no gane.
1: Esto es lo que estaba viendo. Si Portugal, Bélgica, Uruguay, esos tres creo, y uno más, hubieran salido primeros en su grupo, hubieran sido rivales de Argentina, o posibles rivales de Argentina.
0: Hubieran ido por ese lado, pero Argentina, ¿qué culpa tiene, hermano, de que Cabo Verde elimine Uruguay?

0: mano cuando Neymar está al 100% va al banco. Lo tiran al lado a un lado Vinicius y juega Neymar de falso 9.
1: De Neymar.
0: Sí.
1: Con Cuña en la derecha.
0: No, bien Mateo Cuña. Bien Mateo. El United.
1: Yo te dije.
0: Carrick ha potenciado a todos. A mí Carrick me hace
1: Maradona. Cuña jugaba bien hace tiempo.
0: Me dirige Carrick y me hace Maradona. Te digo lo bien que está Carrick. We love you. Vamos, hoy hay muy buenos partidos. Hay muy buenos. Está como para no salir de casa.
1: Sí, vamos a ver el cuadro.
0: Medio salidón ahí.
1: ¿Cómo?
0: Medio salidero, usted quédese en casa hoy.
1: No. Hay que trabajar para mañana, Flo.
0: Vamos a la pausa, ¿te parece?
1: Vamos a la pausa.
0: Vamos y regresamos más.
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3: Nueve de la mañana con 26 minutos en Radio Nacional. Vamos con información en Radio Nacional.

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0: No entiendo, yo escuchaba al técnico también que la conferencia decía que sea una pedicure, le diríamos nosotros, en Argentina es pedicura, o sea, no entiendo qué es lo que cobró, Nair, la uña larga, el botín largo, 45, ¿no?
1: Nair,
0: no estaba flaco, ay, flaco, no empieces ya,
1: pero
0: flaco,
1: estaba,
0: no
1: empieces, pero para si mí, era... Pero si Lorenzo
0: para mí
1: dice...
0: era legítimo, pero era mini, pero era ya demasiado. A ver, para mí era ridículo. Para mí era ridículo. Yo
1: pero
0: sé
1: es
0: que
1: la
0: es
1: regla.
0: O no es.
1: Es
0: claro,
1: la regla.
0: Pero cuando.
2: Sí, les cuento rapidito, porque hay un medio, hay un medio en la red social X que se llama Archivo Bar. Y lo que señala este medio Archivo Bar es que la FIFA, o bueno, los árbitros que estaban en ese momento con el VAR, utilizaron el, como se le conoce, el frame. O sea, la imagen en stop.
0: La animación.
2: O sea, le usaron mal la imagen. No es la imagen que utilizaron. La que utilizaron está mal. ¿Puedes poner, por favor, Iván? Hay dos imágenes que he puesto para la gente que está en el canal de YouTube.
1: ¿Por qué?
2: Porque hay una imagen donde es la de Quintero impactando el balón y hay otra imagen que es Quintero con la pelota ya en movimiento. Entonces, ahí está. Esa es una. Esa es la que utiliza la gente del VAR. O sea, cuando la pelota ya está en movimiento. Cuando meten el centro, claro, ahí sí Davinson Sánchez está con... Es la imagen que utilizan, la que se ve en televisión, con el piecito adelante. Ahí usan lo del punto de fuga. ¿Te acuerdas que les expliqué, no? El punto de fuga, ahí lo utilizan.
0: Sí, sí.
2: Para que vean que...

0: Nair, el piecito de Davinson.
1: Claro, que es un centímetro. Okay.
0: Claro,
1: es un centímetro.
0: El piecito de Davinson, la punta del pie adelantado.
1: Y te digo algo, yo te digo, hasta este tipo de decisiones es incomprobable. Ajá. Porque, a ver, ¿cómo sabes? Mira, sin, ya por ser antipático, ¿ah? ¿Cómo sabes dónde estaba la pelota? ¿En qué parte? O sea, si la estaba impactando Juanfer, si ya había salido
0: por eso
1: un poquito,
0: te digo,
1: claro.
0: Por eso te digo, o sea,
1: es impredecible.
0: Esta gente de Archivo VAR justamente vio qué momento impactó, en qué momento el VAR utiliza esa jugada. Y claro, cuando normalmente utilizan el VAR, o sea, no necesariamente cuando sale la pelota, sino claro, cuando hay impacto entre el pie y el balón.
2: Pero chicos, pero lo de la foto es un minisegundo que también pueden elegir dónde cortarlo y dónde no, y es minisegundo, o sea, la diferencia.
1: Claro, son microsegundos que hacen que...
0: Sí, la verdad que bueno, como tú dices, Nair, fue una locura, pero felizmente el resultado no movía nada, ¿no? El empate igual le servía a Colombia y no iba a cambiar mucho en el tema del rival.
1: Sí, gracias a Dios no influyó tanto, ¿no? Gracias a Dios no influyó tanto porque si no, sí hubiera sido un lío importante. Bueno, ahora Colombia...
2: Tengo una queja.
1: Dime. A ver.
2: O sea, a ver, yo quizás, ok, yo los veo todos los días y he estado viendo el 11.
0: ¿No te gusta el 11?
2: Ahí en nuestros hombres de gran rendimiento, yo pondría a Davinson Sánchez. La verdad que me ha encantado su fase de grupos. Creo que ha tenido mucha seguridad, mucha personalidad.

0: una creo rivalidad. Que sería la palabra adecuada,
1: sí,
0: ¿no?
1: Una rivalidad, una rivalidad. Ahora, yo te digo una cosa. Con respecto a Colombia, a mí me pasa algo con Colombia siempre. No con Lorenzo, me pasa a lo largo de la historia con
0: ¿qué
1: Colombia.
0: ¿Qué te pasa? A ver,
1: Colombia,
0: a ver,
1: pues, ¿qué te pasó? No, no, Colombia, yo siento que Colombia, en Argentina, tú la debes conocer la frase, siempre se dice, le falta la mitad para el peso. Es una frase que dicen. ¿Qué quiere decir? Que siempre, cuando te genera una expectativa, algo pasa. O sea, no sé si no se la terminan de creer. O sea, yo necesito, en este mundial, por ejemplo, bueno, no necesito porque yo no soy colombiano, pero digo, yo creo que el hincha colombiano necesita que su
0: ahora
1: selección...
0: Ahora voy a trasladar la necesidad del flaco Granda, chicos, no
1: que,
0: se preocupen.
1: Que su selección gane ese partido. Que gane el partido importante. Ese partido.

0: que no se imaginan la cantidad de colombianos que, uno, han viajado y dos, que ya viven en Miami. Entonces, el banderazo fue una locura, no se podía ni pasar. Pero ahora Colombia se encuentra en Miami. Ayer entrenó por la tarde. Hoy, como les cuento, tienen libre. Mañana van a seguir entrenando. El viaje hacia Kansas, que yo me confundía porque creía que era Dallas y que Colombia, al clasificar primero, ya no tenía que ir a Canadá. Pero sí, si pasa 16avos, después de Kansas, tiene que viajar a Canadá para enfrentar octavos.
1: Sí, a Vancouver.
0: Pero sí, el viaje, acá lo tengo anotado. El viaje a... El primero por la tarde, después de entrenar, viajan ya para lo que es la previa del partido ante Ghana.

0: Para que quede grabado, Japón va a eliminar a Brasil, acuérdense lo que les digo.
1: Pa.
2: Japón va a eliminar a Brasil. Mañana, ¿dónde te llamamos mañana? Pues? Brasil.
0: Mañana me conecto. Mañana me conecto para que el flaco me diga muy bien, Nair. Por favor, dime qué va a pasar en mi vida.
2: No seas malcriada, por favor.
1: La sorpresa de la Copa del Mundo.
2: Mira, no sé si sorpresa. Yo esperaba mucho de
0: Cabo
2: ellos.
0: Cabo Verde.
2: No, bueno, sí.
1: Cabo Green, vamos Cabo Green.
0: Pero Cabo Verde, porque a ver, yo quería dar mi fundamento más allá también de lo del primer partido del arquero y de todo lo que pasó en redes sociales. Creo que nadie se imaginaba que Cabo Verde iba a quedar por encima de Uruguay en la tabla.
1: Claro.
0: Así que yo voy a poner ahí puntitos a Cabo Verde como sorpresa.
1: Mira, de los que no tienen tantas figuras, a mí también me gustó lo de República Democrática del Congo, por ejemplo, sacaron 4 puntos. Uh-huh.

0: Jergueña. Bueno, y las grandes decepciones.
1: Sí, eso te iba a decir.
0: Turquía y Uruguay.
2: Uruguay
0: y Turquía. Turquía sí. También, ¿eh? Para mí Turquía sí. Fue muy mala.
1: Sí, Turquía tenía
2: con qué. Yo quería agregar que qué importante es que lo que hablábamos de relaciones humanas, de un buen ambiente laboral en cualquier lugar y en cualquier trabajo, y que el técnico y los jugadores puedan llevarse bien, ¿no? Creo que eso es el fiel reflejo de que cuando el ambiente no está bien, los objetivos en conjunto no se pueden lograr.
0: Sí, igual, Alita, con todo el cariño que te tengo, a ver si hablas con Valderrama, porque dice que el responsable de la eliminación de Uruguay no es Muslera, ¿no?
1: Se comió todos los goles que le hicieron. No, no es solo Muslera, hay varios responsables.
0: Todos los remates al arco se los comió Muslera, y él le quiere echar la responsabilidad a otro, no sé más.
2: Bueno, sí, yo creo que la posición de un arquero es complicada porque eres de héroe a villano en un segundo, pero lo de Muslera, a ver, es responsabilidad conjunta, creo que
0: nunca
2: eso todos
0: estamos de acuerdo. Nunca había un arquero atajar tan mal.
2: Porque no, además el profe no había contado ya, con ya Muslera por una gran parte.
1: ¿Cómo
2: pero
1: vas
2: sí,
1: a decir
2: o sea,
1: eso,
2: si tenemos que señalar principales responsables, Bombito, que no nos tiemble la voz para decir está Muslera ahí. O sea,
1: no digo que no.
2: Por ejemplo,
1: lo que pasa es que Flaco dice que es el principal responsable.
2: Fueron buenos. Bombito, el debut de Uruguay no fue malo. Fue bueno, solo que la pelota no entró. Y el último partido con España no fue malo. Fue buen claro, rendimiento sí, claro. De arquero, Uruguay. Y después termina cometiendo este blooper que te condiciona todo.
1: Claro.

0: dejado cerca de 300 personas afectadas. El Jurado Electoral Especial Lima Oeste 1 llevó a cabo hoy la proclamación de resultados correspondientes a la segunda vuelta en dicha circunscripción electoral. 9:56 a.m, tenemos contacto con Michael Oropesa. Primero damos pase a Mariela Ludeña, adelante.
1: ¿Cómo estás, Antonella? Buenos días, Nacional. En la noticia continuamos aquí en el lugar de la emergencia, donde los bomberos han controlado ese incendio que estaba consumiendo un almacén en la cuadra 9 de lo que es la avenida Colonial del Cercado de Lima. No se han reportado personas afectadas ni víctimas producto de este siniestro. En el lugar tuvieron que llegar aproximadamente 30 unidades del Cuerpo General de Bomberos Voluntarios del Perú, junto a más de 100 efectivos desplegados para controlar la emergencia y evitar pues la propagación de este fuego en áreas aledañas. El tránsito vehicular, también hay que dar cuenta, se encuentra restringido en la zona afectada mientras las autoridades continúan con las labores. Muy cerca también hay dos estaciones de grifo, ambos establecimientos activaron sus protocolos, no existe ningún riesgo para estas estaciones de servicio. Escuchemos al comandante Marco Pajuelo, quien nos brinda más detalles.
2: El local era un local que abastecía fibra de vidrio, PVC, baterías de litio, motos eléctricas, drywall. De todo eso es material muy combustible, acelera muy rápido la combustión y eso es lo que nos ha complicado un poco el

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0: Radio Nacional. Un poquito de musiquita. El ritmo de mi corazón. Yo lo vi en vivo, ¿eh? Los hermanos J-Pen, bueno, a Christian J-Pen y a Gianmarco, y armaron un fiestón riquísimo. Me encanta esta canción.
1: Es el ritmo de mi corazón.
0: Bueno, vamos ahora también a tener a un invitado muy especial, es Jesús Túpac. Él es filósofo, teólogo y educador. Imagínate esa mezcla maravillosa de conocimiento. Vamos a hablar sobre las crisis. Cómo las crisis nos presentan una oportunidad de crecimiento, ¿no? Cómo transformar ese dolor en aprendizaje, en evolución personal. Si tú has pasado o estás pasando por una crisis existencial, familiar, laboral, este es tu tema. Para saber cómo revertir ese momento difícil y poder salir adelante y ver la luz. Luego vamos a tener a Mario García, cantautor peruano, que viene a presentarnos su tema A Comer, dedicada a una canción dedicada a nuestra gastronomía nacional. Y terminamos con Danzantes de Caporales, Dios mío. Ay, qué lindo, están con unos trajes maravillosos, llenos de color y de

0: allá de la frontera. Soy Ana María desde Los Olivos. Muchas gracias.
1: Amén, amén. Que sea así a todas las personas que se han quedado no solamente sin casa, ¿no? En nuestro hermano país de Venezuela, sino sin esa pareja, sin esos hijos que eran fuente de su vida. Tenemos a cuántos venezolanos y venezolanas aquí en nuestro país que se han convertido en familia.

0: también esa vitalidad, alegría que te caracteriza. Fueron una experiencia muy hermosa la que compartimos juntos en aquel diplomado, desde donde nació esta amistad, que pese a no reunirnos continuamente, pero siempre estamos ahí conectados.
1: De verdad que sí, Jesús, creo que estamos en el mismo camino, ¿no? Y eso hace que valoremos esta amistad, como tú dices, y que además nos pongamos un poquito al servicio de los demás, ¿no? Y hablar de la crisis, creo que todos y todas en algún momento hemos pasado una crisis. ¿Y cómo convertir esa crisis, Jesús, en una oportunidad de crecimiento?
0: Lo primero que tenemos que tener en cuenta, Angie, es que la crisis viene a ser un elemento que acompaña nuestra vida. Desde el primer instante, desde nuestro nacimiento, ya se produce esa crisis. Salimos de la seguridad del vientre materno y nos enfrentamos al mundo, a la luz.
1: Por eso ahí lloramos, ya
0: se produce,
1: ¿no?
0: Efectivamente, porque se da todo

pasos, uno va pasando del punto 1 al punto 2, al punto 3, al punto 5. No, es todo un proceso de avance y de retroceso. Y se requiere de mucha paciencia y se requiere de humildad también. Humildad primero para reconocer esta situación crítica, para reconocer que no éramos tan fuertes como pensábamos, sino que somos seres humanos frágiles. Y desde ahí abrazar primero nuestro dolor.

0: Abrazar nuestra realidad, abrazar esa crisis, reconocer efectivamente ese proyecto que lo fuimos construyendo con mucho empeño, con bastante tesón, ha llegado a su fin. O esta relación, este trabajo por el cual luché, por el cual casi me amanecía continuamente, ha llegado a su fin. Claro. Primero, abrazar y reconocer el cierre de esa etapa. Y se necesita llorar las pérdidas, se necesita, si es posible, darse un tiempo, como un duelo, ¿no? Un tiempo, pero también luego uno tiene que hacer ese ejercicio racional de decir, hasta aquí llegamos. Y de aquí empezamos a construir un nuevo camino con nuevos cimientos, comenzamos a replantear nuestro proyecto. Y resulta algo muy curioso, ¿no? Porque a veces somos buenos, por ejemplo, en el ámbito pedagógico, nosotros somos expertos haciendo nuestras planificaciones, con tiempos, con procesos, con evaluaciones. Pero a veces en nuestra vida eso está tan ausente.
1: Totalmente,
0: así es.
1: Claro.
0: Y es importante volver a revisar ese proyecto de vida. Es importante materializarlo, escribirlo. Ya, mi objetivo hasta este momento fue tal. Este proyecto ha llegado a su fin. ¿Cuál es el balance? ¿Qué saco de positivo? Y ahora, con esto que tengo, ¿qué construyo? Entonces se necesita ese ejercicio racional. Pero después de haber serenado un poco el corazón,

0: A veces
1: qué importante.
0: Así es. Un peligro que también se puede presentar es que nosotros nos encerramos en mi mismidad, en mi yo.
1: Y en mi dolor,
0: así
1: ¿no?
0: Así es, en tu dolor. Entonces, ese es un gran peligro, porque si nos encerramos ahí, dejamos que el tiempo pase, puede hacer de nosotros seres y personas amargadas, resentidas, desconfiadas. Y entonces, ahí, cuando se presenta eso, es porque no hubo una adecuada gestión de la crisis.
1: Allí por eso la importancia de la familia, ¿no? Lo que decía una de nuestras oyentes, ¿no? A veces quiero orar por mi familia, por mis hijos, porque a veces, claro, como los tengo allí, me olvido de que los tengo, claro. Y sigo con mi vida. Entonces, es importante valorar nuestro entorno, ¿no? Y ver qué tipo de relaciones tengo también para sostenerme en momentos difíciles, donde a veces uno misma no se puede sostener, ¿no?
0: Sí, Angie, efectivamente, la familia, las amistades, pero aquellas amistades sanas, ¿no? No las amistades que

0: que podemos compartir, podemos estar juntos, pero que no aportan en nuestro crecimiento, ¿no? Entonces es importante ello, la familia, los amigos también, y buscar de alguna forma también, si la situación es más crítica, una ayuda profesional. Y ahí entramos los mentoring, entran los psicólogos también, y cuando ya está más sereno, tranquilo y puede contemplar su futuro, puede contemplar su futuro hacia adelante, construir su futuro, podemos entrar también los coaches.
1: Muy bien, y me gusta esa ruta que has dado, porque creo que es la más responsable, ¿no? Yo creo que los coaches estamos justamente para ayudarte a construir esa ruta cuando tú ya has trabajado los temas, digamos, más profundos, psicológicos, ¿no? Y eso hay que mencionarlo. Cada uno de nosotros tiene como un espacio en la vida de alguien. Si estás pasando por un momento de depresión o de ansiedad, es bueno que busques ayuda psicológica, ¿no? Y que puedas reconstruir tu vida. Regresamos con Jesús, por favor, para hoy día exprimirlo en todos sus conocimientos y nos ayude muchísimo. Hoy es un día tan especial para nosotros. 10:25, en vivo aquí desde tu radio nacional. Escápate.
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0: electoral en dicha circunscripción. El Ministerio de Defensa puso en relieve la conmemoración el día de hoy, 29 de junio, por el aniversario del sacrificio de José Olaya, mártir de la independencia del Perú. El Ministerio de Relaciones Exteriores informó que se concretó el retorno al Perú de dos ciudadanos peruanos que residían en La Guaira, Venezuela, una de las zonas más afectadas por los recientes sismos. 10 de la mañana con 27 minutos, tenemos contacto con Michael Oropesa. Adelante.
1: Gracias, Antonella. Buenos días. Nacional en la noticia y alrededor de las 10 de...

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¿Qué es lo que ha ido acopiando a lo largo de estos años también en ese trabajo? Reorganizar nuevamente el CV y empezar a buscar alternativas, a quizás ampliar un poco más su marco de búsqueda de empleo, de búsqueda laboral. Y también lo otro que, por ejemplo, en la pandemia se dio mucho, ¿no? Respecto a los emprendimientos, ¿no? A personas que a veces señalaban y decían, oye, yo tengo tal cualidad, tengo tal capacidad, o puedo empezar ya, tengo esta experiencia y puedo orientarlo de esta manera, ¿no? Puedo empezar a trabajar, crear mi pequeño negocio, mi pequeña empresa, y que desde ese entonces algunos sé que no han vuelto a buscar trabajo porque encontraron su nicho de negocio en ese aspecto. Entonces, se puede hacer eso, ¿no? Es un tiempo.

0: Irme, sí me gustaría recordar una frase de una mística judía, Etty Gilesum, que vivió toda la situación y el dolor de vivir en un campo de concentración. Y ella señalaba, después de haber hecho ese camino de introspección, después de haber releído su historia, su dolor, ella decía, después de esta experiencia tengo que emerger como un ser más sabio, resiliente y bondadoso. Una crisis gestionada adecuadamente lleva a eso, a que podamos emerger como seres más sabios y bondadosos y misericordiosos.
1: ¡Qué bonito!
0: Que es algo fundamental en la vida. Y bueno, para quienes quieran contactarme, me pueden seguir a través de mis redes sociales, en Oasis de Reflexión, que es un espacio en Facebook, un fanpage, por el cual me voy contactando con una pequeña comunidad que tengo. Y bueno, ahora, por las responsabilidades que tengo también, la mentoría, el coach que voy haciendo es personal.

0: que estamos viviendo ahora y el tema de hoy, ¿no? La fe, cómo nos moviliza y nos ayuda también a cumplir nuestros sueños, ¿no?
1: Sí, estaba escuchando la entrevista de antes y la resiliencia tiene que ver mucho con eso, ¿no? Con la acción también, ¿no? Con hacer cosas y esperar que las cosas sucedan, ¿no? Sin necesidad de estar controlándolo todo.
0: Es verdad. ¿Qué te parece si nos presentas tu canción A Comer? Luego por ahí de repente tenemos un tiempito para que nos des alguna canción cristiana justo a propósito del tema. ¿Qué te parece?
1: Ya, ¿quieres que te interprete la canción ahora mismo?
0: A ver, A Comer, para escuchar.

0: En Spotify están todas mis producciones musicales, Mario García. Ahí me van a encontrar con mi sombrero, o sea que me van a reconocer rápidamente. Y les voy a dejar también mi teléfono para cualquier...
1: Adelante, adelante.
0: 9788-69126. Ese es mi WhatsApp directo para cualquier presentación, cualquier evento privado o simplemente para conversar.
1: Muy bien, adelante,
0: a ver, este tema... No es por tus obras, es por...

0: nadie verá a Dios.
1: Muy bien.
0: Gracias por la oportunidad. Porque no interpreto muchas canciones cristianas en público, sobre todo en
1: televisión.
0: Me encantó.
1: Muy bien, gracias a ti por estar aquí.
0: Una cosita más.
1: Sí,
0: los lunes estoy en The Growth Bar. Todos los lunes a partir de las 8:30 estoy, tengo mi espacio de blues. The Growth Bar está al costado de la plaza.

vivo, 10:48 de la mañana, para cerrar esta fiesta maravillosa, este feriado donde estamos celebrando la vida. Qué bonita es la vida. A veces, de verdad, hay momentos tan simples que nos llenan de felicidad, como estar con la familia, compartir con nuestros hijos hoy feriado, trabajar si te toca hacerlo, estar vivo simplemente. Y hoy tenemos como invitados a tres danzantes maravillosos.

0: a poder ver este baile maravilloso para terminar con un fin de fiestas. ¿Qué canción les gustaría bailar, por favor?
1: Justo creo que es la que están proyectando.
0: ¿De verdad?
1: Ya entonces, llega febrero.
0: Entonces nos vamos acomodando, por favor. Adelante, adelante. Va a bailar con nosotros Grace Marchena y Carlos Atunca. Bien pegaditos. Eso.

investigada por explotación sexual de mujeres en el distrito de Independencia. Más de 150 bomberos lograron controlar un incendio tras más de 3 horas, el cual habría sido provocado por una pelea entre personas en situación de calle, en la cuadra 9 de la avenida Óscar Benavides, antes conocida como Colonial, en Cercado de Lima. El gobierno, a través de la Policía Nacional y las Fuerzas Armadas, destruyó 14 campamentos mineros que se habían instalado de manera ilegal dentro de la Reserva Nacional de Tambopata en Madre de Dios, ello en 2 operativos desarrollados durante la primera quincena de junio. El Ministerio Público identificó 214 atentados contra el transporte público en Lima y Callao, ocurridos entre agosto del 2024 y mayo del 2026.

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Ay, Ruperta, ya se ha quedado. Ruperta, te me has quedado de Ángel Aníbal Rosado. ¿Cómo están, amigos? Bienvenidos a este día particular, un día feriado, donde mucha gente está descansando, mucha gente está en su casa. Y eso está buenísimo. Y otros estamos trabajando. Muchísima gente trabaja el día. No, tranquilo, no te molestes. Soy Marco Romero y los acompaño hasta la una de la tarde. Hoy día está nuestra querida Silvia, ¿ah? Bienvenida, ya nos acompaña en la producción, Silvia. Sí, se quedó en chincha, no sé qué dio Jeremy, pero está bien. Oye, ha ido a visitar a sus. No, por favor, Miguel Ordinola Miquele en los controles está con nosotros. Mi querido Carlitos, ¿cómo va la cosa? En las cámaras, ¿y quién está en el streaming? ¿Iván?

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2: Once de la mañana con 25 minutos en Radio Nacional. Más de 150 bomberos lograron controlar un incendio tras más de 3 horas, el cual habría sido provocado por una pelea entre personas en situación de calle en la

0: cerca de la mitad de peruanos mayores de edad está interesada en realizar viajes por motivos religiosos, lo que representa más de 11 millones de personas en el país. En deportes, el tenista peruano Ignacio Buse venció por 3-1 al estadounidense Emilio Nava en su debut en Wimbledon 2026 y clasificó a la segunda ronda del torneo. 11 de la mañana con 27 minutos. Continuamos Una y Mil Voces con Marco Romero por Radio Nacional.
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0: ¿Estuviste? ¿Estuviste trabajando o qué? No me mientas tampoco, no me estafes, no he estado trabajando. ¿Has estado trabajando o no? ¿Sí? Muy bien, Carlitos, ¿no? Un buen trabajador, mi querido Miguelito. ¿Tú has visto el fútbol ayer?
1: Sí, también.
0: Estuvo bueno ese Canadá-Sudáfrica, bueno, ¿no? Buen partido. Intenso, ida y vuelta. De verdad que me sorprendió porque yo pensé que Canadá iba a pasarlo un poco por encima. Sudáfrica no había dado mucha pelea. O sea, si le ha dado, no se veía tan buen fútbol de Sudáfrica en esta fecha, de los partidos eliminatorios, pero le jugó ayer a Canadá de igual a igual y al final Canadá mete un golazo, faltando 3 minutos para que acabe ya el tiempo extra que habían dado los 5 minutos más. Y le gana el partido. La verdad que un partido increíble. Ahora, en un ratito...
1: El gol fue increíble.
0: ¿Ah?
1: El gol.
0: El gol fue un golazo.
1: Sí.
0: Y fue un golazo faltando 2 minutos que acabe el partido. Ya eso es... Ya ir para atrás ya difícil, pues, ¿no? Que el otro equipo...

véanlo o van a algún local, a almorzar, un restaurante, también pasan los partidos de fútbol. Pásenla bien y disfruten hoy día que es feriado con la gente que más quieren. Mi querido Miguelito, vamos con Luis Abanto Morales. Vamos con Luis Abanto Morales, que nos canta Cielo Serrano de su autoría. Y después el dúo Punto y Coma nos dicen de Guillermo Riofrío Morales contra Punto de Tondero. Todo esto aquí en Una y Mil Voces.

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1: 11:55 en Radio Nacional. Tenemos contacto con Mariela Ludeña. Adelante.
2: Gracias, Antonella. Buenos días a Nacional. En la noticia, la Policía Nacional continúa realizando esta reconstrucción del presunto secuestro y femicidio de Mariluz Elizabeth Duende de Malafaya, una joven de 19 años que desapareció el pasado 14 de enero. De acuerdo con las pesquisas, la joven habría sido asesinada después de manifestarle a esta persona, a este hombre, Peter Carvajal Villacrés, de 28 años, alias Entunche, su decisión de poner fin a la relación sentimental, la cual este último se negó. Pero nos confía la información el coronel Carlos Morales, División de Homicidios de la Policía Nacional.
3: En el interior del departamento donde ellos conviven, en el segundo piso específicamente, en un dormitorio que ellos habitaban. Tercer piso, perdón, de donde ellos habitaban en su ambiente. Ha esperado que no esté su familia para luego de él, una vez que él ya veía que era el cuerpo inerte, es lo que ha tomado la decisión desde llevarla a la ducha, porque ese departamento tiene dos servicios higiénicos, llevarla a la ducha o en este caso al servicio higiénico de visitas. La ha puesto en el espacio de la ducha,

0: No es un día cualquiera.
1: Cada 29 de junio, como hoy, se celebra la festividad de San Pedro y San Pablo y el Día del Pescador. En el Perú, esta fecha está cargada de fe y tradición. En distintos pueblos y ciudades de la costa, la imagen de San Pedro hace un recorrido mar adentro, en coloridas embarcaciones, lanchas pesqueras e incluso en caballito de totora. ¡Feliz día, pescador peruano!

La Marina de Guerra del Perú y la Dirección de Metrología del Instituto Nacional de Calidad le dan la hora oficial peruana. El término de la señal indicará las 12:00 horas. Hora oficial peruana. 12:00 horas. Hora oficial peruana. Proporcionada por la Dirección de Metrología del Instituto Nacional de Calidad y transmitida por la Marina de Guerra del Perú. Próxima señal horaria a las 00:00 horas.

0: Yo creo que Colombia va a ganar. Yo creo que Colombia va a ganar de todas maneras. Pero es buen partido. ¿Con quién le toca a Colombia?
1: Con Ghana.
0: Con Ghana. Buen partido, ¿eh? Uf. Pero vamos con Colombia de todas maneras. Y así como vamos por Colombia, vamos por la buena música que va a seguir sonando aquí con nosotros de todas maneras en el programa. Y tenemos a César Oliva, un maestro de la música. Lamentablemente ya no está con nosotros, pero siempre su música estará, como en este instante que nos canta.

Estemos atentos, hagamos los simulacros, no los pasemos por alto, no pensemos que no va a pasar con nosotros. Yo creo que el tema estructural de nuestra ciudad capital y de muchas ciudades y de muchos lugares donde vivimos hoy en día no están bien regulados, ¿no? Muchísimos de ellos. Hoy escuchaba justamente unos amigos hablar sobre las construcciones que hacen pues los maestros de obra, que son unos capos, ¿no? Pero que muchas veces no siguen ciertas reglas en columnas, en estructuras. Venezuela hoy está padeciendo terriblemente. Un abrazo a los hermanos venezolanos desde acá. Veo la información que llega constantemente a los celulares y hay historias muy, muy, muy terribles, ¿no? Terribles de dolor, de pena. Algunas también de motivación y alguna gente que se salva y que sale de los escombros.

pisos que les han caído encima, gente que está en el primer piso y es un edificio de 12, 13, 14, 15 pisos, o sea, tienen 15 pisos encima y sin embargo lo siguen ayudando y lo siguen sacando. Solamente doy esta información porque no podemos ser ajenos a lo que podría pasar en nuestro país. Somos un país sísmico, altamente sísmico y podría suceder. Entonces estemos alertas a los simulacros que hacemos siempre. Siempre estemos atentos. ¿Qué viene, mi querido Miguelito? ¿Cuál hacemos? Jim Sanbert, Pamela Banto. ¿Un tema? Uno, ¿no? O los dos. Uno. Pamela Banto nos canta Llegaste Tú, de Tulio Velasco. Vamos con esta canción y seguimos con más. Ya nos falta poquito para llegar al final del programa. Seguimos con más aquí en Una y Mil Voces.

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1: 12 del mediodía con 27 minutos en Radio Nacional. La séptima Fiscalía Penal Corporativa de Cercado de Lima logró 9 meses de prisión preventiva contra Walter Trujillo, investigado por el asalto armado a un cambista en la Iglesia La Merced, en el Centro Histórico de Lima. Más de 1.050 estudiantes de 21 instituciones educativas de Lima Metropolitana participarán este domingo 28 en el Encuentro Metropolitano de Expresiones Musicales en actividades del Festival.

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marco del Día del Pescador, el programa Pensión 65 destacó la historia de Ricardo Manuel Uribe Villadoni, de 78 años de edad, quien lleva más de 6 décadas dedicado a la pesca artesanal y continúa transmitiendo este oficio a las nuevas generaciones. En el distrito limeño de Chorrillos se conmemoró el aniversario del sacrificio del pescador José Olaya Balandra,

0: En vivo y en directo a través de 72 estaciones de radio en todo el país, Radio Nacional de Perú. Mi nombre es Iván Francisco y cordial bienvenida también a nombre de Antonella Gálvez, que nos acompaña en esta jornada informativa. Antonella, ¿cómo estás?
1: Iván, buenas tardes a todos los que sintonizan Radio Nacional. Hoy Día del Pescador, un reconocimiento a todos los hombres y mujeres también que trabajan y laboran en el mar, en las riberas de todo nuestro país, aportando definitivamente para todo el tema gastronómico y económico también. Hoy es el Día del Ceviche, así que imagino muchas personas ya en estos momentos deben estar con la entradita del ceviche. Tenemos información importante que compartir con ustedes el día de hoy, siendo la 1:05 p.m. José Olalla, a 203 años de su inmolación.
0: Efectivamente, José Olalla es muy reconocido y en la semana chorrillana, en estos instantes, en esta parte de Lima Sur, se viene realizando el homenaje, el desfile, como cada año, promovido por la comuna de ese distrito y, por supuesto, familia chorrillana.

0: tenemos Lisa y toda esta riqueza que nos trae el mar. Así que desde Radio Nacional, un saludo muy especial para todos los pescadores en su día, como lo es el señor Ricardo Manuel Uribe, 78 años y son más de 6 décadas de trabajo en el mar. Un trabajo bastante arduo, personas muy sacrificadas, y desde Radio Nacional nuestro reconocimiento a toda su labor también como pescadores.
1: Seguimos aquí en la segunda edición de Nacional de País, la noticia en todo el país, 1:09, 1:09. Recuerda que también nos ve por la pantalla chica, canal 7.2, televisión digital, terrestre, TV Perú, y por supuesto la señal YouTube que transmitimos para todo el mundo. Recuerda también que hay un teléfono WhatsApp que usted nos puede enviar mensajes con gusto, cualquier pregunta, consulta, queja, reclamo, orientación. Para eso está Radio Nacional de Perú. El número es
0: 988-713-935. 988-713-935. Vamos ahora de inmediato para Chorrillos. La Municipalidad de Chorrillos viene desarrollando una serie de actividades por el Día del Pescador y las actividades de San Pedro y San Pablo. La programación incluye un desfile cívico-militar, una misa solemne y las tradicionales procesiones terrestre y marítima también, en honor al santo patrono de los pescadores. A continuación, Richard Cortés, alcalde de Chorrillos.

0: laborales en este sector.
1: Pescadores pueden jubilarse desde los 55 años, una labor titánica, arriesgada. Como usted sabe, los hombres del mar se van de jornada, una semana, dos semanas en alta mar, conoce su trabajo, pero por supuesto son días que pasan en medio de la nada del mar, de alta mar, pero regresan obviamente con lo que usted, amigo oyente, degusta siempre en la mesa. Hoy que es el día del ceviche, una jalea,

2026 en cuanto a temas de extorsión de transportistas. 1:17 p.m. Vamos ahora con información de inmediato desde el Congreso con Mariela Ludeña. Adelante.

Buenas tardes, Nacional. En la noticia, la Municipalidad Distrital de La Punta celebra con gran fervor la tradicional festividad de San Pedro y San Pablo y el Día del Pescador, una de las expresiones religiosas, culturales y marítimas más representativas del distrito, que ha congregado a pescadores artesanales, autoridades, vecinos y también visitantes en una jornada llena de fe, tradición y reconocimiento a quienes dedican su

0: tu informe desde La Punta en el Callao, que se llama así porque tiene una formación geográfica bastante peculiar, porque tiene mar al frente, mar al costado, lado izquierdo y lado derecho, por supuesto, ¿no? Pero un lugar muy visitado, es un oasis, creo, dentro de Callao, con 20, 25 manzanas, muy ordenado, muy limpio, buenos restaurantes, al alcance de la economía de todos.
1: Eso es muy cierto, es bastante, bastante ordenado y seguro. Una de la tarde con 20 minutos, vamos a continuar con información porque 11 millones apuestan por el turismo religioso. Un estudio de PromPerú ha revelado que cerca de 11.7 millones de peruanos tienen interés en realizar viajes por motivos religiosos dentro del país. Esto representa el 49% de la población adulta.
0: Las actividades con mayor preferencia son las experiencias culturales con contenido religioso, las festividades patronales y los recorridos por rutas de fe. El perfil predominante corresponde a mujeres, residentes de Lima y personas de los sectores

0: que significa la relación de la enseñanza cristiana, los primeros años del cristianismo, con lo que significa la labor, la faena que realizan los pescadores en el mar, en todo el mundo.
1: Qué importante todo lo que nos comentas, Iván, y eso hace que se revalore muchísimo más este día especial, Día del Pescador. Y hay muchos comerciantes que están celebrando este día en Arequipa. La información nos la trae Wilber Zúñiga. Adelante.
2: Gracias, Nale, la noticia. Gracias por el pase, Antonella y Iván. Sí, efectivamente, hoy, que es el día de San Pedro y San Pablo, día del pescador también, el terminal, el Palomar, así como se le conoce a este importante mercado, a donde

Varias actividades ellos en conmemoración a este día. Una de las principales ha sido el reparto de platos preparados con estos productos hidrobiológicos, y los han repartido de forma gratuita para todos los asistentes a este mercado. Son más de 2,000 platos que han preparado, entre ceviche, arroz de mariscos, zarza de mariscos y el tradicional perol de mollendo, que es una especie de ocopa con mariscos, acompañado de papa cocida, que se ha estado repartiendo en estos mercados. Este mercado, como les indicábamos, está celebrando porque también está festejando un aniversario más. Ahí llegan normalmente 3,000 toneladas a la semana, 3 toneladas, perdón, a la semana de productos hidrobiológicos a este mercado, que abastece por lo menos a unos 10 a 15 distritos de la parte del cono sur de Arequipa, y alberga más de 50 especies, también nos indicaban que llega de otras partes del sur, como los puertos de Hilo, por ejemplo, o lo que es Matarani también, que abastecen a este mercado. Así que de esta manera han celebrado ellos, pudiendo compartir con sobre todo la población, que es quien concurre a hacer las compras a este mercado, el Palomar. También señalarles que en estos últimos días los comerciantes señalaban que esperan que pueda mejorar las condiciones del mar, ya que

0: desde hace algunas semanas se han presentado algunos oleajes anómalos, lo que ha generado que reduzca un poco la cantidad de producto y como también la variedad de especies que ingresan normalmente a este mercado. Se espera, tienen confianza los comerciantes en que estas condiciones del clima puedan mejorar en los siguientes días para que vuelvan a tener el ingreso normal que suelen tener ellos de 3 toneladas y también las variedades que suelen presentarse y ofertarse en este mercado. Esta situación de los oleajes ha generado que los peces, por ejemplo, como el bonito o el curiel, que son los más populares, los más vendidos, y que normalmente se vendían entre 5 o 6 soles el kilo, se estén vendiendo entre 10 a 12 soles el kilo. Entonces ha afectado siempre un poco también esta situación climatológica, pero igual se está haciendo la celebración correspondiente de este día tan importante como es el Día del Pescador. Nacional en la noticia.
1: Gracias, Wilber Zúñiga, por la información desde Arequipa. Y ya nos han escrito a través de Aló Nacional muchas personas para enviarnos

0: instantes con más noticias aquí en la segunda edición de Nacional en la Noticia.
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cosecha. Igualito es el huaraco, ese espino que crece en la puna. Si se carga de flores, es buena señal. Pero eso sí, no todas las plantas hablan igual. Todas tienen su ánima, su propio espíritu. En las comunidades de la selva inmensa, siempre hay, por lo menos, un hombre que sabe escucharlas. Y no solo escucha, también conversa con ellas. Les pide permiso para usar sus raíces, sus hojas, sus flores, para sanar a su gente. Y las plantas te curan. La madre tierra

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2: 1:31. Con 34 unidades del Cuerpo General de Bomberos Voluntarios, se logró controlar el incendio de magnitud que consume un almacén de plásticos y tuberías de PVC ubicado en la avenida Óscar Benavides, antes colonial, en el cercado de Lima. El Ministerio de Economía y Finanzas autorizó una transferencia mayor a los 81 millones de soles para financiar la ejecución de la presa Chonta en la región Cajamarca. Un sismo de intensidad 3.5 fue registrado hoy en la región Lima, con epicentro ubicado a 18 kilómetros al sudoeste de San Vicente de Cañete.

0: El arma.
1: 1:34 PM. La Policía Nacional ha realizado la reconstrucción de un feminicidio de una joven.
0: La Policía Nacional reconstruyó los hechos del feminicidio de María Liz Elizabeth Duende Malafaya, desaparecida desde enero. Último, esto tras la captura de su expareja Peter Carvajal Villacrés, quien confesó haberla asesinado en el departamento que ambos compartían en el distrito Surquillo, aquí en Lima. Vamos a escuchar al coronel de la Policía Nacional, Carlos Morales, quien en su condición de jefe de la División de Homicidios nos detalla al respecto.
2: Él ha declarado y luego viene una diligencia que es corroborar eso que él ha declarado. Ahora vamos al campo, al lugar, a ver, demuestra que es cierto lo que está diciendo. Lo que ha sucedido es que él ha tenido una pelea, la ha lesionado, hasta causándole lesiones traumáticas hasta producirle su deceso en el interior del departamento donde ellos conviven, en el segundo piso específicamente, en un dormitorio que ellos habitaban. Ha esperado que no esté su familia para luego de él, una vez que ya veía que era el cuerpo inerte, es lo que ha tomado la decisión de llevarla a la ducha y ha pensado deshacerse del cuerpo. Ha salido, ha ido a la ferretería Quique, donde ustedes también han podido ver, donde él compra por 7 soles una hoja metálica. Entonces ha seccionado el cuerpo en dos partes, ha utilizado papel filling, que es para embalar, le ha llamado a una persona que es taxista, que él conoce, y

Costas de Tumbes, Santa Tacna, las 200 millas de mar peruano nos permite, pues, ser una tierra bendecida porque históricamente culturas incas y preincas han sido los ancestros de los pescadores que hoy conocemos. Y, por supuesto, imagínate el norte, el caballito Totora que ha dado vuelta al mundo, con eso salen a pescar en esta parte del país. Y, por supuesto, repetimos, gracias a todos ustedes, pescadores, porque a ustedes nos debemos ser un país rico.

0: vieja colonial, y precisamente estamos con el comandante de los bomberos Marcos Pajuelo para que nos brinde mayores detalles sobre qué trabajos se vienen realizando en estos momentos. El incendio ya ha sido controlado, pero los bomberos continúan estacionados en esta zona para poder seguir con esos trabajos. Comandante, bienvenido a Radio Nacional. Coméntenos, ¿cuáles son las labores que se vienen realizando a esta hora de la tarde?
1: Bueno, al momento tenemos ya cerca de 6 horas trabajando, más de 30 unidades de bomberos, más de 150 efectivos. Hemos realizado 3 periodos operacionales, primero el confinamiento, después el control, y al momento estamos en la extinción y remoción de escombros.
0: Claro, comandante, en un inicio, en las 9 de la mañana, se decía que era un poco complicado controlar el incendio. ¿A qué se debía esto? ¿Qué habría dentro de estos almacenes?

obviamente superar lo que ha sido sus participaciones en Copas del Mundo. Canadá, que ahora está esperando rival, vamos a ver cómo le va al cuadro norteamericano, que ahora obviamente tendrá que esperar quién va a ser su rival en la siguiente ronda. Hoy tendremos más partidos, aparte del Japón-Brasil, tendremos la presencia del equipo de Paraguay, el equipo de Gustavo Alfaro, estará enfrentando

En lo que va de la Copa del Mundo, 9 de 10 africanos clasificaron a la siguiente ronda. Solo quedó Túnez fuera del campeonato. Los demás han clasificado. Ya fue eliminado Sudáfrica. Veremos cómo le va a otros equipos, tales como Marruecos el día de hoy. También Costa de Marfil. También vamos a ver qué hace Cabo Verde, que va a ser rival de la selección argentina. Así que seguramente mucha expectativa por lo que ocurra con estos equipos. Y hay que agregar también que los sudamericanos han sido de los que más puntos han sacado, un 66% de los puntos en lo que va del torneo. Claro, la gran decepción fue la selección uruguaya, que fue eliminada este fin de semana. Rápidamente vamos a repasar lo que son los cruces de 16avos de final, cómo han quedado los equipos luego de, claro, el sorteo que se realizó hace meses, pero la FIFA estuvo realizando unos cálculos para saber cuáles son los rivales en todos estos

0: Los africanos están en un tercer lugar y ya más abajo vienen las otras confederaciones. Claro, hay que hablar de los asiáticos que son de Oriente y también los que están en otras zonas, porque por ejemplo países como Qatar no ha tenido un buen papel. Australia, que ha tenido un buen papel, no necesariamente, a ver, es un país de Oceanía, pero juega las eliminatorias de Asia por decisión del país desde hace muchos años. Entonces sí, Japón ha tenido una gran participación, pero sí, Corea del Sur se ha quedado un poquito, así que veremos cómo le va justamente a Japón con Brasil, que ya está por terminar el partido, ¿eh? Irán a tiempo extra, parece, para ir a la tanda de penales.
1: Bueno, bastante importante este partido, porque también Japón se enfrenta a un Brasil que no ha estado dando lo que se esperaba.
0: Aunque hoy ha cambiado, hoy la verdad que ha mostrado otra cara, buen primer tiempo de Brasil, pese al gol japonés, y en el segundo tiempo ya ha sido un monólogo prácticamente del cuadro brasileño, muy defensivo hoy Japón, ha sorprendido, se esperaba un poco más del cuadro asiático, pero bueno, están 1-1 y el desarrollo del partido poco importa, si metes el gol, estás en siguiente ronda.
2: Gracias. Esta semana vienen los llamados partidos a muerte, ¿no?
0: Sí, ya.
2: Copa del Mundo.
0: El que gana pasa.
2: Croacia, ¿no? Por ejemplo.
0: Sí, el que gana pasa y el que pierde ya se regresa a su casa.
1: Gracias, Jaime, como siempre, por toda la información deportiva y por todo eso que nos tiene bastante expectantes por la Copa del Mundo. 1:57, una pausa y regresamos con más información.

0: jamás.
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4: ¡Vamos, Perú! ¡Hay que meterle alma, corazón y vida! En medio del furor que nos causa el fútbol, seguro que más de una vez has dicho o escuchado esta frase. Y en realidad ya no solo se usa en el fútbol, solemos decirla en diferentes momentos de nuestras vidas. Esta muy popular canción ha traspasado los confines musicales y hoy es parte del habla popular peruano. Alma, corazón y vida es obra de Adrián Flores Albán, natural de Sullana. Fue por estas tierras del norte que nació su inspiración, gracias al amor hacia una jovencita de tan solo 15 años.

0: ataques que dejaron 152 muertos y 131 heridos. Durante la primera quincena de junio, la Policía Nacional y las Fuerzas Armadas lograron destruir 14 campamentos mineros que habían sido instalados de manera ilegal dentro de la Reserva Nacional de Tambopata en Madre de Dios. La Gerencia de Gestión de Riesgos de la Municipalidad de Chosica, en Lima Este, realiza trabajos de reforzamiento del dique de contención contra huaicos en la quebrada de la Vizcachera, en prevención de las consecuencias del fenómeno El Niño. Las autoridades de República Democrática del Congo han elevado a más de 1.200 los casos confirmados de ébola, con 360 fallecidos y cerca de 180 recuperados. Temperatura promedio en Trujillo, 24 grados, Cusco, 16, Arequipa, 21, Lima, 23 grados Celsius. Faltan 29 días para la asunción del nuevo presidente o presidenta de la República del Perú. 14 horas 3, 2 de la tarde, 3 minutos, es Nacional en la Noticia, con Antonella Gálvez e Iván Franciscovich.
1: Gracias, Ricardo Arteaga, por los principales titulares. Comentar y actualizar la información que brindamos.

0: 7.5 que han destruido gran parte de Venezuela. Vamos a conversar en estos momentos con Hilda Calderón. Ella es especialista de emergencias de UNICEF porque estos terremotos en Venezuela han dejado miles de niños en riesgo. Muy buenas tardes, bienvenida a Radio Nacional.
1: ¿Qué tal? Buenas tardes. Muchas gracias por la invitación, Antonella, Iván. Primero quisiera empezar dando nuestra solidaridad desde UNICEF a todas las familias, a los niños, niñas y adolescentes que han sido impactados por este evento tan devastador, ¿no? Que, bueno, al momento ya se cuentan 1.719 personas fallecidas y miles de personas con necesidad de atención médica urgente, sobre todo niños, niñas y personas en extrema vulnerabilidad.
0: Y continúan las labores de rescate, de búsqueda en Venezuela, y también se habla de que 3.9 millones de niños están en

difícil concentrar los esfuerzos en tener una data consolidada y datos exactos, ¿no? Sabemos que más de 600,000 niños están en necesidad extrema, requieren ayuda humanitaria en este momento. Sin embargo, pues las cifras que se tienen de heridos y todas las cifras ahora son muy preliminares, ¿no? Cuando terminen las labores de búsqueda de rescate y se puedan concentrar en cuantificar los daños y las pérdidas, pues tendremos cifras exactas, pero ya la magnitud del el impacto, la devastación que se ve en términos de infraestructura pública, infraestructura privada, nos dice que los números van a ser muy altos y de hecho ya se cuentan miles de personas desaparecidas y también miles de niños que han perdido padres, madres, han perdido familiares. De hecho, ahora desde UNICEF y otros aliados en la zona se están desplegando una campaña para proteger a estos niños que en estos momentos están sin protectores o tutores legales, ¿no? También no, algunos no se les identifica al momento porque saben en el momento de la emergencia pues no tienes un documento a la mano muchas veces, entonces hay necesidad de reunificarlos con la familia,

0: clasifica la fatalidad. ¿Cómo se puede ayudar a través de ustedes, UNICEF, a los hermanos venezolanos? Porque todos somos parte de esta localidad en el continente sudamericano y quizás uno quiere canalizar ayuda directa a través de UNICEF. Cuéntenos.
1: Sí, bueno, UNICEF desde el primer momento ha activado una serie de mecanismos para poder ayudar desde donde estamos, desde acá, desde Perú, e intentando movilizar no solo a la población peruana, sino también a la población venezolana que se encuentra acá y que desea apoyar a sus compatriotas, ¿no? Muchos se preguntan, porque nos han llegado consultas, de por qué UNICEF no solicita artículos, y nosotros lo que vemos es que la forma más fácil y oportuna de apoyar a la población venezolana es a través del efectivo, y por eso es que hemos habilitado una serie de mecanismos para que se puedan donar en efectivo a través de nuestras cuentas bancarias y a través

0: a Venezuela, que está pasando un movimiento muy difícil, y más aún porque hay niños de por medio.
1: Muchísimas gracias por su participación.
2: Muchas gracias a ustedes.
0: Nos vamos con Michael Oropesa, que tiene información en exteriores a continuación. Michael Oropesa, buenas tardes.
3: ¿Cómo están? Iván Antonella, muy buenas tardes. Nacional en la noticia y para informar que alrededor de las 10 de esta mañana se ha iniciado el desfile cívico-militar en la avenida Malecón Grau, en el distrito limeño de Chorrillos, en la zona sur de nuestra ciudad capital, en el marco de la conmemoración por los 203 años de la inmolación del mártir chorrillano, el pescador José Olaya Balandra, quien cumplió un rol patriótico durante la ocupación española en 1823. Debemos indicar que el acto es encabezado por el alcalde de esta jurisdicción, Richard Cortés, quien ya desfiló junto a los integrantes de la Asociación de Pescadores José Olaya Balandra, quienes tras tomar su desayuno, el tradicional pan con pejerrey y su café, han llegado a este punto desde muy temprano para

0: Ríos, que continúa con estas actividades por el Día del Pescador. Vamos a continuar con información porque la línea 2 usará tarjeta desde julio.
1: Mucha atención, la Autoridad de Transporte Urbano del IMI Callao informó que desde el miércoles 8 de julio, la próxima semana, será obligatorio usar la tarjeta interoperable de transporte para ingresar al servicio de la línea 2 del metro del IMI Callao.
0: Los usuarios podrán adquirir el documento desde el 1 de julio a 7.50 en las boleterías y maquinarias expendedoras de 5 estaciones habilitadas en el horario habitual del servicio.
1: Las tarjetas tendrán diseños diferenciados para usuarios generales, estudiantes, policías, bomberos y personas con discapacidad. La ATU precisó que la validación no generará cobros ni requerirá recargas. Repetimos, a partir del miércoles 8 de julio, Línea 2 usará esta tarjeta denominada interoperable de transporte para ingresar al servicio Línea 2 del Metro de Lima y Callao.
0: 2 de la tarde con 23 minutos. Vamos ahora a Huancavelica, gastronomía en Expo Perú Los Andes.
1: La cocina tradicional de Huancavelica se convirtió en uno de los principales atractivos de la Expo Perú Los Andes 2026, donde miles de visitantes disfrutaron platos elaborados con productos andinos como la quinoa, papas nativas, alpaca y trucha.
0: Entre los sabores más destacados estuvieron el cuy chactado, pachamanca, chicharrón.

0: También presentó exhibiciones de caballos peruanos de paso, combinando gastronomía, tradición y patrimonio para fortalecer el turismo y promover los productos de las regiones andinas. Felicitaciones, Huancavelica, en lo que significa esta destacada participación en Expo Perú Los Andes. Estamos viendo precisamente por el canal YouTube de Radio Nacional y el canal 7.2 de TV Perú lo que ofrece Huancavelica. No hemos almorzado, don Antonella, es un día feriado, pero realmente nos abre el apetito.
1: Definitivamente, pachamanca, picante de cuy, sopa de mondongo, carnero al palo, también puchero, que es un plato abundante preparado con carnavales de carnes y verduras. Deliciosa la gastronomía de nuestro país, deliciosa la gastronomía de Huancavelica.
0: 2:25 de la tarde, nos vamos ahora al Braem con la siguiente información. Destruyen laboratorio clandestino de drogas.
1: Una operación conjunta.

0: del N, esto en Junín.
1: Durante la intervención se hallaron dos pozas de maceración con cerca de 5 toneladas de hoja de coca, además de insumos químicos y materiales utilizados para la elaboración del alcaloide de cocaína.
0: Las autoridades destruyeron la infraestructura e incineraron los productos encontrados como parte de las acciones contra las organizaciones que están dedicadas al narcotráfico en el BRAEM.
1: Seguimos con más información, labor loable e importante de la Policía Nacional y Fuerzas Armadas. En Madre de Dios, duro golpe a la minería ilegal.
0: La Policía Nacional y las Fuerzas Armadas han intervenido dos operativos contra la minería ilegal. En este caso se dio en la Reserva Nacional de Tambopata, donde han destruido 14 campamentos clandestinos.
1: Durante las acciones se incautaron balsas, equipos de extracción, combustible y maquinaria valorizada en más de 14 millones de soles, utilizada para extracción ilegal de oro. El gobierno informó que las operaciones forman parte de la ofensiva contra la minería ilegal y busca recuperar el control de

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0: guardianes de la tierra.
1: Las plantas hablan. Claro que hablan. Mira nomás las flores de canto. Ellas avisan si el año va a ser bueno. Solo hay que estar atento. Si a pesar de la helada, el cantu está rojito, lleno de flores, entonces va a haber buena cosecha. Igualito es el huaraco, ese espino que crece en la puna. Si se carga de flores, es buena señal. Pero eso sí, no todas las plantas hablan igual. Todas tienen su ánima, su propio espíritu. En las comunidades de la selva inmensa, siempre hay, por lo menos, un hombre que sabe escucharlas.

ascendió a 1.719 y la de heridos a 5.034, informó el presidente del Parlamento Local, Jorge Rodríguez. La Fiscalía del Cercado de Lima logró 9 meses de prisión preventiva para Walter Trujillo, investigado por el asalto armado a un cambista en la Iglesia de la Merced, en el Centro Histórico de Lima. Un incendio de

0: eso permite también que se crezca un bebé sano, que disminuyan las hospitalizaciones en menores de un año, que se utilicen UCIs neonatales, ¿no? Entonces, realmente para nosotros ha sido algo bueno, es una bendición de Dios que hayamos logrado comprar la vacuna, porque por estos tiempos generalmente ya las empresas pues ya están por cerrar el año, ¿no? Porque con anticipación se piden, pero hemos logrado como Ministerio de Salud comprar estas vacunas, más de 100.000 vacunas contra el virus sincicial para las gestantes y más de 100.000 también anticuerpos monoclonales para los niños recién nacidos y los menores de 6 meses.
1: Atención, la información, reiteramos, de aquí desde Radio Nacional, se han recibido más de 100.000 dosis de la vacuna contra el virus respiratorio sincitial. Madres gestantes, familiares que están escuchando la radio en estos momentos, es su derecho poder obtener esta vacuna a través del Ministerio de Salud. Doña Elena Chirinos, cuéntenos, en consecuencia, ¿se encuentra ahí distribuido a nivel nacional esta vacuna? ¿Puede ser de alcance rápido en postas médicas, en hospitales?
0: Sí, a ver, les explico un poquito. El virus sincicial se da igual que la influenza en estación, o sea, es estacional, ¿no? De abril hasta septiembre. Todo el país, como usted bien dijo, tienen derecho a la vacuna. La vacuna va a ser distribuida a nivel nacional, tanto como el anticuerpo

0: ciertas personas, pues que no sé, tienen otro tipo de pensamiento, se les respeta, pero ese es un problema de salud pública. Todos los peruanos estamos en la obligación de vacunarnos. Si el Estado nos está dando la oportunidad de vacunarnos, es porque ustedes tienen derecho y es también una responsabilidad compartida de la población que acuda a nuestros establecimientos de salud para que sean vacunados, según el grupo etario que estén, ¿no? Eso es nuestra, siempre ha sido nuestra promoción de salud, siempre ha sido nuestra lógica, nuestra plática de tratar de difundir que todas las vacunas son gratuitas y que acudan al establecimiento. Yo sé que hay mucha gente que ya se cansó por lo del COVID, pero un país sin salud y sin buena educación es un país que retrocede, es un país que no es próspero. Entonces necesitamos tener a nuestra población sana y educada, ¿no?
1: Muchísimas gracias, doctora Liliana Chirinos, directora ejecutiva de inmunizaciones del Ministerio de Salud, por darnos esta muy buena noticia, pues el MinSA ya está recibiendo estas vacunas contra virus respiratorio sincitial para gestantes, y bueno, esta información es importante para proteger a todas las madres y también para los niños. Muchísimas gracias por todos sus comentarios en Radio Nacional.
0: Buenas tardes.

0: buscan afectar la capacidad militar rusa al atacar instalaciones vinculadas a la producción de armas, combustible y logística, incluso a cientos de kilómetros del frente de batalla. Repetimos, información internacional importante porque no cesa el conflicto en esta parte del mundo. Ucrania golpea con misiles objetivos rusos.
1: 2:44 PM. Si bien es cierto, el Jurado Nacional de Elecciones y la OMP habían anunciado que el 3 de julio se daría ya la oficialización al conteo de actas al 100%. En estos momentos queremos comentarles que a las 2:42 PM en la web de la Oficina Nacional de Procesos Electorales OMP ya están al 100% las actas contabilizadas por parte de este organismo electoral. Al 100% actas contabilizadas, quedan como ganadora a Keiko Fujimori Iguchi de Fuerza Popular con el 50.135%.

0: proyecto. Y también comentarles que, como bien precisa Iván, el Jurado Nacional de Elecciones entregaría las credenciales a la presidenta. En este caso, también ya en los días pasados se han hecho la entrega de credenciales a los que van a formar parte de este Congreso bicameral. Regresamos después de 30 años a un Congreso bicameral. En este caso, se ha dado ya las credenciales tanto a los senadores como diputados, incluso también a congresistas del Parlamento Andino.
1: Y la anécdota política, seguramente usted, amigo oyente, si recuerda, fue el 5 de abril de 1992 que el presidente Fujimori disolvió el Congreso bicameral. Y el 28 de julio próximo, su hija Keiko Fujimori va a inaugurar su gobierno, obviamente saludando al Congreso bicameral que retorna después de 34 años. Imagínense, así es la historia del Perú, pero por supuesto somos los peruanos que decidimos con nuestro voto. Lo importante es que hace 46 años de forma continua acudimos a las urnas para elegir nuestros gobernantes, presidenta de la República o presidenta,

0: 1.306 votos tiene Keiko Fujimori y Roberto Sánchez, 9.173.755 votos. Fuerza Popular se impone sobre Juntos por el Perú.
1: 2:52 y ya casi llegando a la parte final de la segunda edición de Nacional en la Noticia, queremos dar cuenta de un mensaje que ha mandado la Presidencia de la República respecto al día de hoy, un día importante, Día de los Pescadores Peruanos. Vamos a compartirlo con ustedes porque la Presidencia de la República puso de relieve la importante labor que realizan los pescadores del Perú y saludó a este grupo de trabajadores quienes hoy celebran su día. En el Día del Pescador saludamos a las mujeres y hombres que con esfuerzo y dedicación hacen del mar una fuente de desarrollo y bienestar para miles de familias peruanas. Gracias por su valioso trabajo y feliz Día del Pescador. Es lo que han publicado en su cuenta de X, antes Twitter, con una imagen bastante

52 muertos y 131 heridos. La Fiscalía del Cercado de Lima logró 9 meses de prisión preventiva para Walter Trujillo, investigado por el asalto armado a un cambista en la Iglesia de la Merced en el Centro Histórico de Lima. Con 35 unidades del Cuerpo General de Bomberos Voluntarios, se logró controlar el incendio de magnitud que consumió un almacén de plásticos y tuberías de PVC, ubicado en la avenida Óscar Benavides, antes colonial, en el Cercado de Lima. La Presidencia de la República y la Presidencia del Consejo de Ministros pusieron de relieve la importante labor que realizan los pescadores del Perú y saludaron a este grupo de trabajadores quienes hoy, 29 de junio, celebran su día. De otro lado, la cifra de fallecidos por el doble terremoto ocurrido el miércoles último en la zona norte de Venezuela ascendió a 1.719.

0: Villa Rica de Oropesa. 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

3 de la tarde con 3 minutos. ¿Cómo están, amigos? Bienvenidos a la presente edición de Aliados por la Seguridad. Arrancamos la semana, pero también estamos ya cerrando casi el mes de junio, el sexto mes

Comentamos que se han detenido a 6 personas, quienes son investigadas por el presunto delito de tenencia ilegal de arma de fuego. De hecho, entre las personas también se encuentra un adolescente de tan solo, escúchelo bien, 14 años de edad. La acción policial se inició tras recibir información sobre un grupo de sujetos que presuntamente se encontraba reunido para poder cometer los actos delictivos, y al notar la presencia de los agentes, los intervenidos intentaron escapar. Sin embargo, fueron reducidos y sometidos a un registro, y durante toda esta inspección y verificación se halló, por ejemplo, una mototaxi, un morral que contenía una pistola calibre 32 con la serie erradicada, la cual fue incautada junto con los demás elementos de interés para la investigación. Sobre este caso ha declarado el general Jorge Castillo,

0: ¿Dónde está la mejor producción? Imagínense. Y en el lugar también se encuentra esta arma de fuego, que se encuentra operativa. Esta arma de fuego, que se encuentra operativa, con lo cual, pues, amedrentaban, ¿no?, a sus víctimas para lograr robarles.
1: Bien, estaba entonces toda la explicación por parte de la autoridad policial, pero reiteramos, no es lo único que ha ocurrido en la zona norte de nuestra capital. Esto fue efectuado, por ejemplo, por la comisaría de Caraballo, pero en otro operativo, efectivos de la comisaría de Puente Piedra capturaron a tres presuntos integrantes de la banda criminal Los Hijos de Dios, investigada por el delito de extorsión. Los detenidos fueron identificados como Darín David Coca Mandamiento, alias Chino, también Kenneth, alias Chamo, y David Polo Rodríguez, quienes fueron intervenidos cuando se desplazaban por la ciudad de Huacho. Así es, tras presuntamente

0: por tenencia ilegal de armas y también otros actos ilícitos que determine la investigación fiscal. Sobre este caso ha declarado el coronel Sergio Tapia, jefe de la Divopus Norte número 3.
1: De un vehículo sospechoso que estaba circulando por la avenida Triunfo. Ante tal información, fue desplazado un patrullero a la avenida Perú y en la cuadra 15 intervino al vehículo Chevrolet, una minivan de color blanco de placa ATK-774. A bordo se encontraban las siguientes personas: Jonathan Abel Chilpa Huerta, de 22, Jefferson Amado Trujillo, de 29 años, Steven Zacarías Ramírez Espada, de 31,

0: las investigaciones correspondientes. Vamos a escuchar al comandante Robert Parra, él es jefe de la DEPINCRI Villa María del Triunfo, sobre la captura de alias Yogi.
1: Efectivamente, se logró capturar una banda criminal de 7 integrantes, cuyo cabecilla era Yogi. Ellos son el brazo articulado de una organización criminal más grande, que son los Trujillanos. Por acciones de inteligencia, ya que hemos estado practicando hace un par de semanas, logramos ubicar a estos, primero al cabecilla Yogi y a su esposa cerca a su casa en una mototaxi. Al intentar darse a la fuga, es donde nosotros lo hemos capturado, y en su poder un arma de fuego y droga. Hemos ingresado, bueno, ellos viven en un edificio de 5 pisos donde alquilan departamentos, alquilan habitaciones. Hemos ingresado, hemos encontrado a los otros sujetos que han opuesto resistencia, inclusive unos se han intentado dar a la fuga saltando desde el quinto piso de

0: estos delincuentes para vulnerar el sistema de seguridad de los vehículos, una cizalla, llaves mecánicas, celulares y diversas autopartes como baterías, faros y piezas de motor. En declaraciones, el jefe de la División de Robos, el coronel de la policía, Roger Cano Benítez, explicó cuál era el accionar de esta organización delictiva. Vamos a escuchar sus declaraciones.
1: Estos sujetos, sus zonas de operaciones serán los distritos del Cono Sur de Lima, Villa Salvador, Chorrillos, Villa María, San Juan de Miraflores. Ellos esperaban horas nocturnas, horas de la noche. ¿Para qué? Para aproximarse a los vehículos que se encontraban estacionados en las puertas de las viviendas de los propietarios. ¿Y cuáles eran sus objetivos? Vehículos que son altamente comerciales, como son los Toyota, son los Kia, son las combis, que vehículos que sus autopartes o los mismos vehículos en sí son fáciles de comercializar. Se acercaban a los vehículos

eso que él ha declarado. Ahora vamos al campo, al lugar, a ver, demuestra que es cierto lo que está diciendo. Lo que ha sucedido es que él ha tenido una pelea, la ha lesionado, hasta causándole lesiones traumáticas, hasta producirle su deceso en el interior del departamento donde ellos conviven, en el segundo piso específicamente, en un dormitorio que ellos habitaban. Ha esperado que no esté su familia, para luego de él, una vez que él ya veía que era el cuerpo inerte, es lo que ha tomado la decisión de llevarla a la ducha y ha pensado deshacerse del cuerpo. Ha salido, ha ido a la ferretería Quique, donde ustedes también han podido ver, donde él compra por 7 soles una hoja metálica.

0: cuerpo. Ha salido, ha ido a la ferretería Quique, donde ustedes también han podido ver, donde él compra por 7 soles una hoja metálica, entonces ha seccionado el cuerpo en dos partes. Ha utilizado papel filling, que es para embalar. Le ha llamado a una persona que es taxista, que él conoce y que es materia de investigación y de ubicación también, estamos, porque él señala que ayudado por este taxista, que le ha cobrado 300 soles, lo trae a este lugar.
1: Bien, escuchábamos entonces al coronel Carlos Morales en cuanto a la reconstrucción de este delito. 3:25 PM, vamos a conocer a quién ha sido reportado como desaparecido en las últimas horas.
2: Ayúdanos a encontrarlo.
1: Y vamos entonces a dar información importante. Recuerde la línea 114 de personas desaparecidas del Ministerio del Interior, la Policía Nacional, para poder brindar información oportuna, pistas en cuanto a estas personas. Vamos entonces con la señorita Yasmín Calla Sumaeta. Reiteramos su nombre, Yasmín Calla Sumaeta, de 24 años. Fue reportada como desaparecida el día de hoy, 29 de junio, en la región de Loreto, exactamente en la capital, Iquitos. Ella de características testrigueña, estatura promedio 1.52 m, cabello negro con textura gruesa, y al momento de la desaparición de Yasmín Calla Sumaeta vestía un pantalón tipo pijama rosado, una blusa de color blanco también con detalles rosados y unas sandalias cremas beige medio color melón, que es lo que señala el reporte y la denuncia policial. Cualquier información de Yasmín Calla Sumaeta pueden comunicarse a la línea 114. Viene 3:00 PM con...
3: 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No es un día cualquiera. Cada 29 de junio, como hoy, se celebra la festividad de San Pedro y San Pablo y el Día del Pescador. En el Perú, esta fecha está cargada de fe y tradición. En distintos pueblos y ciudades de la costa, la imagen de San Pedro hace un recorrido mar adentro, en coloridas embarcaciones, lanchas pesqueras e incluso en caballito de totora. ¡Feliz día, pescador peruano!
4: En la entrevista, el experto en tecnologías digitales Carlos Helfer explica cómo operan las redes sociales.
5: Cuando tú tienes, en todas las interacciones que te plantean las redes sociales, tú tienes una, más o menos te diré, una jerarquización. Lo más potente de una interacción en redes sociales es que alguien comparta tu contenido. Yeah. Cuando alguien comparte tu contenido, hace que tus propios amigos, la propia comunidad que te sigue, vea.

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0: año a todos los oyentes del Perú y del mundo. Responsabilidad, por supuesto que sí, todos tenemos que ser responsables para que todo salga bien y en orden. Muy bien. En el Noti Consumidor, ¿es partida doble? Ya, y por partida doble también en la asistencia de producción, nuestra querida Winnie Moya y sus buenos deseos.
1: Buenas tardes, Zoila. Buenas tardes también al público de La Voz del Consumidor. El día de hoy deseo que tenga mucha reflexión.
0: Claro que sí, hoy día, día de San Pedro y San Pablo, por supuesto que sí, hay que tener mucha reflexión. Y por supuesto, también tenemos en el switcher al siempre atento Miguel Silva, que está saludando a todo el Perú y van sus buenos deseos. Ser versátil, por supuesto que sí, siempre atentos a la coyuntura y por supuesto tratar de hacer las cosas de manera proactiva, no reactiva. Muy bien, y también...

Muchas gracias, Winnie Moya. Y qué interesantes las noticias de hoy día, 29 de junio, lunes 29 de junio, se acabó el mes y va a iniciar una, estamos iniciando una nueva semana, se acaba el mes y también tenemos que decirles que sí, pues el alumbrado público es vital, importante, así que Socin Elmin está supervisando postes y exige corregir fallas para fortalecer la seguridad. Recuerda que tú también puedes ayudar en esta tarea denunciando la falta de luz eléctrica en las calles para evitar también el problema de la delincuencia. Asegure su supervivencia preparando hoy mismo su mochila de emergencia y plan familiar frente a los sismos y terremotos. No hay necesidad de que nos pase para recién tomar decisiones, por eso decía, hay que ser proactivo. Hoy día tenemos que comenzar a organizarnos desde nuestra casa, nuestro edificio, el condominio, el barrio. Es importante estar unidos y, por supuesto, bien organizados para poder planificar. Hagan comités y conversen con sus municipalidades, con los funcionarios de la municipalidad, dónde van a estar, por ejemplo, porque no, la idea no

las diversas variedades o especies para tener en cuenta, por ejemplo, ¿no? En la corriente del niño, entender que escríbele un WhatsApp diciéndole que le estás llamando de Radio Nacional. Entonces, tener en cuenta que la corriente del niño va a traer otras especies, así que no nos debemos asustar. Que es un ciclo vital que tenemos que, lo interesante, organizarnos y también decirles a las autoridades que ya sabemos que la corriente del niño trae en algunos lados, en algunos lugares sequía y en otros lugares trae lluvias, así que tenemos que tener en cuenta eso y estar preparados. Alguien de acá del equipo decía, tenemos que planificar, si no planificamos entonces no vamos a estar bien preparados. Lo más importante de todo es saber que estamos de alguna manera frente a un fenómeno que se repite constantemente, por lo tanto no hay que tenerlo como si fuera una situación sui generis, sino todo lo contrario. La planificación, el conocimiento del fenómeno nos va a permitir salir adelante. Y otra cosa importante que nos dicen los nutricionistas es que el pescado por sí es un alimento sano, es un alimento rico en omega 3.

Por tres razones. Una, la salud, la economía familiar y la seguridad alimentaria. Así es. Y también entender que el pescado es la mejor dieta para reemplazar opciones menos saludables, como por ejemplo las grasas trans y otros. Así que es importante tener en cuenta. Y lo otro es cómo conservar el pescado. El pescadito hay que

de la Amistad en el distrito de Santiago de Surco, donde se viene desarrollando una importante campaña de recolección de ayuda humanitaria dirigida a los damnificados por el terremoto en Venezuela. Este punto de acopio habilitado por la Municipalidad de Surco se ha convertido en uno de los principales espacios donde la solidaridad de los ciudadanos se hace presente. En este lugar observamos que hay un movimiento importante de personas que llegan con cajas en mano, cargadas de víveres no perecibles, ropa en buen estado, productos de higiene personal y diversos artículos de primera necesidad sobre mesas y bajo carpas, donde se viene recogiendo estos artículos y donaciones que van a arribar al país de Venezuela. La campaña se desarrolla hasta el día de hoy, siendo el último día de acopio hasta las 8 de la noche, por lo que se hace un llamado a la ciudadanía a acercarse y contribuir con esta noble causa. Asimismo, esta colecta no solo se viene realizando

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En 1955 nació María Conchita Alonso, una de las artistas latinas más reconocidas por su talento en la música y la actuación. Nacida en Cuba, su familia se trasladó a Venezuela cuando era niña, país donde comenzó a construir una exitosa carrera artística que la llevó a conquistar escenarios del mundo.

Desde sus inicios destacó en concursos de belleza y posteriormente brilló como cantante, actriz de telenovelas y figura del cine. María Conchita Alonso dejó grandes recuerdos en la música latina con canciones como Loca, Acaríciame y Noche de Copas. Además llegó a Hollywood participando en películas junto a grandes figuras del cine.

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Un día como hoy, el 24 de junio de 1979, se publicó en el Reino Unido el sencillo Desayuno en América, una de las canciones más emblemáticas de la banda británica Supertramp. El tema formó parte del exitoso álbum de estudio.

La historia detrás de Breakfast in America también tiene un detalle especial. Fue escrita por Roger Hodgson durante su adolescencia, antes de la formación de Supertramp, y reflejaba la inocencia de un joven que soñaba con conocer Estados Unidos. Con el paso de los años, este clásico continuó inspirando a otros artistas y manteniendo su vigencia como una joya del rock.

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La canción del grupo noruego Aha originalmente fue publicada como sencillo en 1984, sin incluirla en ningún álbum. En 1985 producen una segunda versión para el álbum debut del grupo. Aunque la segunda versión tuvo más ventas que la primera, tampoco fue muy popular. Pero un tercer y último lanzamiento en septiembre de 1985, acompañado de un videoclip, aumentó las ventas y la popularidad de la banda. Esta vez alcanzaron la posición número 1 en las listas de los Estados Unidos, Noruega y otros 12 países,

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Recordamos el nacimiento de Luisito Rey, cantante, compositor y guitarrista español, nacido el 28 de junio de 1945. Desarrolló una trayectoria vinculada a la música romántica y a las baladas, participando en escenarios de distintos países de Latinoamérica y dejando dentro de su repertorio canciones como Frente a una copa de vino y

esperan temperaturas nocturnas con valores cercanos a los 17 grados Celsius y temperaturas diurnas hasta los 28 grados, informó el CENAMI. La Basílica y Catedral de Santa María de la Diócesis de Chiclayo reabrió sus puertas tras un proceso de recuperación que se prolongó durante varios meses. La Municipalidad Provincial del Callao anunció oficialmente el intento de obtener un récord Guinness en la categoría de la clase de baile salsa más grande del mundo. Estados Unidos afronta una peligrosa ola de calor con posibles temperaturas récord y sensación térmica de hasta 46 grados Celsius, alertó el Servicio Meteorológico Nacional. Brasil consiguió una agónica clasificación a octavos de final del Mundial de Fútbol 2026 al derrotar por 2-1 a Japón en Houston, Texas. Por el mismo campeonato, la selección de fútbol de Alemania mide fuerzas en estos

0: borrados. Bueno, para la próxima intervención tengo presente, tengo listo el mensaje desde Puno. Amigos, vamos a continuar con más música. Son las 5 de la tarde con 14 minutos. Ahí va.
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0: Cruzaron caminos, chacras, montes y quebradas para dejar atrás la esclavización. A esas personas se les llamó cimarrones. Pero no eran delincuentes, no eran gente perdida, eran hombres y mujeres que querían vivir libres.
1: Yo soy un cimarrón y me voy pa monte. 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
0: Los cimarrones buscaban lugares

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0: Al recordarse un aniversario más de su nacimiento, el mundo celebra a una artista irrepetible que hizo de la alegría su sello personal.
1: 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Para ayudarle es el momento de que enseguida le des el sí. 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
2: 5:57. Al 100% de las actas contabilizadas por parte de la Oficina Nacional de Procesos Electorales, la candidata de Fuerza Popular, Keiko Fujimori, alcanzó el 50.135% de los votos, mientras que el candidato de Juntos por el Perú, Roberto Sánchez, obtuvo el 49.865%. Tenemos más información al respecto con Luis Ciudad.
3: Así es, muy buenas tardes. En efecto, en horas de la tarde, la Oficina Nacional de Procesos Electorales, OMPE, confirmó entonces el procesamiento del 100% de las actas de la segunda vuelta presidencial. Y en cuanto a la cantidad de votos, Keiko Fujimori Iguchi alcanzó 9.223.396 votos, mientras que Roberto Sánchez Palomino obtuvo 9.173.755, una diferencia de 49.641 votos. De hecho, en horas de la tarde, la candidata presidencial de Fuerza Popular, Keiko Fujimori, brindó declaraciones a la prensa y escuchamos a continuación.
4: Bueno, muy contenta, hemos visto que el conteo de la OMPE finalmente terminó, pero de todas maneras ahora nos falta...

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1: ¿Qué quiere decir Ainitaki?
0: Ainitaki significa, es un canto de reciprocidad, un canto colectivo, un canto de amor, hoy por ti, mañana por mí. Bueno, el canto, es eso es lo que nos da la música también, ¿no? Es ser agradecidos.
1: Totalmente. Hay que devolverle tanto amor que nos da.
0: Exacto, así.
1: Sí,

0: ¿Y cuántos años tenías?
1: Yo ahí tenía más o menos 19 años, 20 años. O sea, desde siempre lo hice. O sea, siempre me gustó. Y eso es lo que me hizo que un productor argentino me lleve a México y me fichara una discográfica y que les interesara algo de este peruano que hacía esa fusión. Lo hacía hace muchos años.
0: Y lo hacías de corazón, en realidad. Sí, se sentía, sí, sí. Pues que había no siempre a los jóvenes que no tienen, de repente están en ese ambiente donde ven tocar el charango, la quena, les llama la atención.
1: Totalmente.
0: Pero no, tu papá, tu mamá tenían...
1: Les gustaba, pero sí, decían...
0: ¿Te escuchaban también probablemente?
1: No escuchaban folclore. Ellos escuchaban más que todo valses y trova. Lo que sí escuchaban mucho era folclore. Mi papá se trajo bastantes discos de folclore argentino. Cafrune, claro. Los chalchaleros.
0: Claro, y ahí estaba también.
1: Y ahí estaba en el ambiente.
0: Manera, ¿no? En el ambiente.
1: Entonces, lo mío era medio raro. Pero sin embargo, era algo que no podía controlar. Había entrado en mí eso. Y mi mamá me hacía mis ponchitos. Mi mamá me agarraba, íbamos y entramos a las tiendas de tela en Miami, porque no había ropa muy así. Entonces veíamos en la tela más colorida y mi mamá me hacía mis ponchos, me hacía mis camisas, me las cosía ella y yo me presentaba con eso.
0: Qué
1: cuando
0: bonito.
1: Era chico y con mi charanguito y mis chanclas. Y me acuerdo que era mi sello y yo me llamaba Pepe Alba y Alma

0: la música en su estado más vivo, que es el concierto. Y vamos a compartir con ustedes nuestros pensamientos, nuestras aventuras, nuestras historias de los tres y qué es lo que ha pasado en estos últimos 10 años.
1: Qué bonito, ¿no? Encontrarse ya con todo el tiempo que ha pasado después de 10 años, con las experiencias de cada uno.
0: Una década no pasa en vano, uno tiene que haber aprendido.
1: Pepe,

Un sueño mío es componer un guainito o algo así, pero muy como clásico. No quiero meterle batería, no quiero meterle guitarra eléctrica, quiero que sea un guayno contemporáneo, pero bonito. Y me dice, yo te ayudo. Cuando vayas a Perú, yo le digo, ¿por qué? Porque quiero por ahí, no sé, hacerlo con voces de los Andes allá, de gente que esté metida en esa onda. Y él me dijo, claro que sí.

0: Ay, ay, ay, ya está más hinchada. Y estamos aquí con Pepe Alba, llegando ya a la primera parte de nuestro programa, invitándolos a este gran encuentro Cusca-Perú este miércoles. Cusca-Perú,
1: Juntos Perú este miércoles primero de julio en el Gran Teatro, hermoso lugar.
0: Hermoso teatro, por supuesto. Entonces, nuestro teatro
1: vamos
0: nacional.
1: Vamos a vivir algo bonito porque van a haber momentos acústicos inesperados donde nos vamos a acercar al público, vamos a hacer honor al silencio que debe tener un teatro.
0: Exacto.

0: Exacto.
1: Y a su acústica, que no todo tiene que ser desarrollado con un micrófono o nada de eso. Yo quiero acudir un poco a esa esencia que se da en los teatros. Y van a haber momentos
0: qué
1: muy lindos.
0: Muy bien, Pepe Alba, muchas gracias, muchas bendiciones. Que sea todo un éxito este miércoles en el Gran Teatro Nacional.
1: Gracias, Saiwa. Qué gusto tenerte. Gracias a ti.
0: Turichay.
1: Escuchen Himnos de la Tierra, mi nuevo disco también.
0: Eso es. Pepe Alba, síganlo en sus redes sociales. Nos vamos a una pausa y ya regresamos. Kuna Chayang Mikuti Musasku. No se muevan, ya volvemos.
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0: Feliz día, pescador peruano.
1: El dengue no solo causa muerte, sino también lesiones permanentes en las personas. Es un

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1: Estamos de regreso con Ainitaki, con Saiwa.

0: Mala por su cumpleaños, pues mi cumpleaños, ¿cómo no celebrar el cumpleaños, Julito? Cuéntame, ¿cómo van esos?
1: Ya acercándome peligrosamente al centenario.
0: Peligrosamente, Julio.
1: Oye, es inexorable con el paso
0: orgullo,
1: del tiempo.
0: Con orgullo, ¿no?
1: Vicky, nosotros nos conocemos hace 30 años o más.
0: Julio, cuando éramos chibolos.
1: Por eso digo, 30 y tantos años por lo menos, ¿ah?
0: Julito Humala, claro, Huancayo nos conocimos.
1: Huancayo, en una presentación a la que fuimos con Walter. Pero ¿cómo pasa el tiempo? Es inexorable, ¿no? Y uno voltea los ojos y ves los años que has transitado y digo, hay muchas cosas que contar. Y ya tengo mis años. Y a los jóvenes músicos ya me tratan como, creo que un de las generaciones ya mayores. Y eso me preocupa, ¿no? Porque anoche tuve una presentación y me saludaban todos públicamente. Entonces digo, ya estaré poniéndome viejo, ¿no? Porque cuando empiezan a saludar
0: no es eso,
1: Julio. Es que uno ya es la generación de peso pesado.
0: Eres Julio Humala. Pues Julio Humala es un artista, un músico al que nosotros miramos.

0: en el bajo, en la percusión, Rolando Ramos, Panchito Anco en la quena, es decir, mira, hay un soporte bonito porque hay que tener cuidado en cada detalle. Sí. La gente se merece lo mejor y cada vez más las exigencias son mayores. Y vamos a estar acompañados, mira, nada menos que del maestro Edwin Montoya
1: Rojas. Eso es
0: Rojas,
1: lo que estoy viendo, Dios mío, imagínate.
0: Es una figura, la gente lo quiere. Qué bueno, yo siento cuando...
1: Son 66 años que el maestro está, este año estamos celebrando, y además, Julito Humala, tú le has hecho una canción al maestro.
0: Le hice una canción, quise expresar en ella mis afectos, mi admiración, porque yo lo he escuchado desde pequeño en Coracora. Sí, sí, sí. Lo he visto cuando yo tenía 12 años, él llegó con los Tres del Perú, impresionante. Y he crecido, o sea, los años de adolescencia escuchando la voz de Edwin Montoya. Claro. Era lo mejor para nosotros, porque hoy salió una nueva grabación.

0: ¿Toya cómo se llama?
1: Bohemio.
2: Bohemio Cantor.
1: Bohemio Cantor.
0: ¿Por qué le has puesto Bohemio Cantor?
1: Porque antes la bohemia era la reunión de guitarras
0: y voces. ¿Pero bohemio qué es? Bohemio es, no es que...
1: No.
0: No, es pero que no sé no, por qué lo relacionamos.
1: Sí, pues, hay gente que no. Es bohemia como el borracho cantor. Y no, yo le decía no, porque para nosotros hacer la bohemia era así, con claro, un vino, como... pero hablábamos de poesía, componíamos canciones y podíamos y 3-4 de la mañana,
0: claro.
1: O podía ser una sin, tertulia sin ningún
0: sin
1: trago.
0: Sin alcohol también.
1: Entonces, ¿no? Tomamos una copa, ¿no? Y bohemio es el que ama
0: exacto,
1: la música. El bohemio es el que
0: claro,
1: ama la música.
0: Y un buen nombre para esa canción, Bohemio,
1: Bohemio Cantor.
0: Cantor. Te cuento que el maestro me contó que cuando escuchó que le cantó,

0: y para nosotros. Nos sentimos bien en tu programa.
1: Gracias, Julito. Agradecemos a Radio Nacional por esta producción.
0: Claro que sí.
1: A Silvio Orbegoso, por supuesto, a Coco Llanos en el sonido. Gracias, Almoray. Gracias, Yuli Bella. Nos vemos el sábado 4 de julio.
2: Bravísimo.
1: Tupanachicama, Yachtamas y Chayay, Pajarincama.
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